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0: Muchas gracias. Muchas gracias.
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0: Las 10 horas, 33 minutos.
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1: El gobierno ya no puede mirar para el lado. UDI presiona al Ejecutivo para regular las casas de apuestas online. La bancada de diputados gremialistas solicitó mayor proactividad de las Express y Hacienda para acelerar las iniciativas que han presentado para regular las casas de apuestas online. El primer intento se remonta a abril de 2022, cuando la bancada presentó el proyecto de ley que prohíbe la presencia de publicidad de casas de apuestas online en eventos y clubes deportivos. Luego de un año de tramitación, pasó a segundo trámite al Senado, pero desde 2023 quedó duerme en dicha rama del Congreso. Trama bielorrusa. Exdiputado Gabriel Silvar queda con arresto domiciliario tras formalización. El exdiputado y abogado Gabriel Silvar fue formalizado ayer en el marco de la denominada Trama bielorrusa, arista investigativa que se desprende del caso Audios. Durante la audiencia realizada en el séptimo juzgado de garantía de Santiago, el fiscal regional de Los Lagos, Andreas Kusch, le comunicó los cargos por los delitos de soborno y lavado de activos. Tras un acuerdo entre los intervinientes, el tribunal resolvió decretar la medida cautelar de arresto domiciliario total para el exparlamentario.
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2: Espectáculos.
1: Taylor Swift anuncia Passion Zero, todo sobre el nuevo sencillo de la cantante. Taylor Swift anunció el lanzamiento de Passion Zero, un nuevo sencillo que llegará este viernes 25 de septiembre. En medio de especulaciones entre sus seguidores sobre sus próximos proyectos musicales, la cantante dio a conocer la fecha de estreno a través de sus canales oficiales y señaló que la canción ya puede reservarse durante un periodo limitado en su tienda en línea.
2: Deportes.
1: La experiencia pudo más que la ilusión. Las Leonas imponen su categoría y se quedan con el oro ante las Diablas. La escuadra nacional intentó equilibrar el poderío de las actuales campeonas mundiales, pero el esfuerzo no bastó. La escuadra chilena se quedó con la plata y aumenta la cosecha en los Ode Sur. La definición tuvo todos los elementos de un partido de estas características. En principio, un recinto lleno, lo que habla de la valoración que se le da al combinado local en el país trasandino. El otro era el deseo de revancha. Hace 4 años en Asunción, el título había quedado en poder de las chilenas, después de una final que terminó con el marcador en blanco y que se resolvió por 3-2 en favor de las chilenas en los shootouts.
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1: Sí, muy buenas noches, mi nombre es Carlos Morales desde el bloque FM. Chicas, hoy los tragos están a 2x1. Invita a tu amiga, pásenla bien y cuídense.

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1: Nacionales. Faltó un voto. Cámara rechaza reforma constitucional que buscaba extender el plazo de detención para una expulsión administrativa. La iniciativa fue rechazada por 88 votos a favor, 28 en contra y 19 abstenciones. Al ser una norma que requería quórum constitucional, necesitaba 89 apoyos para su aprobación, equivalentes a 4/7 de la Cámara. Día de la Amistad y Solidaridad Chileno-Palestina es aprobado entre aplausos. El 7 de enero de 2011, Chile reconoció formalmente a Palestina como un Estado libre, independiente y soberano, fecha que se conmemorará cada año. El día conmemora la fecha en que Chile reconoció oficialmente al Estado de Palestina en 2011 y busca destacar el vínculo histórico, social y cultural con la comunidad palestina residente en el país.
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1: Espectáculos. Estados Unidos construirá 2 bases militares en Groenlandia tras el nuevo acuerdo de seguridad con Dinamarca. El pacto firmado por Donald Trump y Jens Frederik Nielsen permitirán ampliar la presencia estadounidense en el territorio ártico, modernizar la base de Pituffik y restringir la instalación de fuerzas de países ajenos a la OTAN.
0: Deportes.
1: Con las elecciones de la ANFP a la vuelta de la esquina, en España analizan el futuro de Manuel Pellegrini en el Betis. El ingeniero tiene contrato vigente con los verdiblancos hasta junio de 2027. La prensa hispana plantea que el ingeniero espera saber si en la Federación Chilena mandan los que él quiere o no, antes de tomar una decisión. Seguramente nada se mueve hasta que pasen las elecciones a la ANFP y el ingeniero compruebe si en la Federación Chilena mandan los que él quiere o no. Eso condicionará, sin duda, su decisión. Tampoco tiene que ser La Roja su única alternativa. Por último, señalan que en el caso de que al final de la temporada logre una nueva clasificación a la Champions League, esto sería un arma de doble filo.

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0: las 11, 5 minutos.
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4: Nacionales. Arrau estima que se abre una puerta peligrosa si se levanta el secreto bancario sin orden judicial. Las declaraciones las realizó ante la Comisión de Seguridad del Senado en medio de la discusión del proyecto que crea el subsistema de inteligencia económica y que contempla cambios al mecanismo para acceder a información bancaria.
5: Política.
4: Ministro Nicolau y parlamentarios buscan argumentos en Washington frente al debate sobre ley marco de IA. La delegación chilena busca recoger experiencias de otros países sobre estándares, gobernanza y uso de estas herramientas, mientras el Ejecutivo prepara una indicación sustitutiva y el Congreso contrasta sus propias iniciativas con modelos internacionales.
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5: Internacionales.
4: Netanyahu afirma que usará su discurso ante la ONU para decir la verdad sobre Zoran Mandami. El primer ministro israelí ha acusado al alcalde de Nueva York de apoyar a Hamas e incitar a la violencia contra judíos en la ciudad estadounidense.
5: Deportes.
4: Argentina es demasiado para los diablos. Chile cae en la final del hockey masculino y se resigna a la plata en los Odesur. Los Leones fueron amplios dominadores en la final de la disciplina. Después de una ventaja de 3-0, la escuadra nacional consiguió el descuento en el último cuarto para el 3-1.
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1: Nacionales. Gobierno propone al Senado como directores de TVN a Pedro Huichalaf y Marcela Sabat. En la tarde de este martes ingresó al Senado un oficio por parte del presidente José Antonio Kast para proponer como directores de Televisión Nacional de Chile a Pedro Huichalaf Roa y a Marcela Sabat Fernández. Los dos reemplazos surgen tras expirar el pasado 5 de septiembre de 2026 el periodo de funciones de las directoras María del Pilar Vergara y de Marcia Scantelebury Elizalde. En una eventual próxima sesión, la Comisión de Cultura, Patrimonio, Arte, Deportes y Recreación será la encargada de revisar las postulaciones.
0: Política.
1: Gobierno asume traspié en reforma que extendía plazo de detención para expulsiones administrativas y apunta a imponderables. La iniciativa impulsada por el Ejecutivo, al ser una norma que requería quórum constitucional, necesitaba 89 apoyos para su aprobación, equivalentes a 4 séptimos de la corporación. Sin embargo, le faltó un apoyo y terminó siendo rechazada con 88 votos a favor, 28 en contra y 19 abstenciones.
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1: Internacionales. Expulsado del ejército y el Partido Comunista, ex aliado clave de Xi Jinping, enfrentará duro juicio. Chan Youxia fue uno de los principales nombres que se revelaron en la purga del ejército chino llevada a cabo por Xi Jinping en enero pasado. El militar era uno de los máximos aliados del actual mandatario, pero cayó en desgracia.
0: Deportes.
1: Con Flamengo a la cabeza, clubes brasileños se plantan contra Lula por presión a casas de apuestas. El presidente de Brasil, Luis Inácio Lula da Silva, arremetió nuevamente contra las casas de apuestas tras la defensa de los clubes brasileños. En la Asamblea General de la ONU, Lula criticó las apuestas deportivas añadiendo que Brasil no va a tolerar ese modelo de negocio que transforma el vicio en lucro, endeudando y destruyendo miles de hogares. Hace unos días, los clubes de fútbol brasileño emitieron un comunicado donde presentaban su rechazo a esta persecución y advirtieron que una eventual prohibición de las casas de apuestas amenaza su futuro por dejarlos sin su principal fuente de financiación. Si se acaba el mercado regulado, las apuestas no se acaban. El fútbol es el que se acaba, señaló el comunicado.
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0: Las 11:36 minutos.
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3: Hola, ¿qué tal? ¿Cómo estás? Bienvenido a este espacio radial que tenemos desde el Hospital de Puerto Aysén. Este programa se llama Aysén Salud y te acompañamos acá desde Radio Milenaria para acercar información relacionada con la salud, pero también con lo que pasa con la comunidad, porque creemos que es importante este vínculo que tiene nuestro hospital con la comunidad. Y porque además muchas veces no solamente acudimos a un centro asistencial cuando estamos enfermos, también construimos las necesidades en conjunto con las personas que viven, ¿cierto?, en nuestro radio más cercano. Y por eso hoy día vamos a hablar de eso, que se trata de participación ciudadana. Este es un área que nos ha permitido poder acercar el Hospital de Aysén a sus usuarios, a las organizaciones sociales, a las comunidades también. Y para eso vamos a conversar hoy día con Lisset Villegas Santibáñez. Ella es la referente de participación ciudadana de nuestro Hospital de Puerto Aysén, a quien le damos la más cordial bienvenida. ¿Cómo estás, Lisset?
4: Hola, Claudia. Buenos días. Muy bien, gracias. ¿Tú cómo estás?
3: Yo muy bien, muy contenta de poder tenerte en este espacio radial donde llegamos a todos los rincones de la comuna con información clara, oportuna de lo que hacemos más allá de las atenciones médicas, porque también sabemos que es importante este vínculo con la comunidad.
4: Exacto, muy importante, muy relevante lo que se hace en conjunto con la comunidad.
3: Eso.
4: Para poder mejorar.
3: Para poder mejorarlo. Y primero que todo, quisiéramos como que nos contaras un poco cuál es el rol que tú desempeñas desde Participación Ciudadana y cuál es el propósito de esta área.
4: Mira, bueno, yo soy referente de participación ciudadana. Si bien soy una funcionaria ya un poquito antigua en el hospital, asumí este desafío hace aproximadamente un mes y medio. Soy profesional nueva, pero asumo este desafío con mucho entusiasmo, con muchas ganas también de poder ser un aporte en el hospital y también ser en cierta forma una intermediaria en relación a la gestión con la comunidad. Bueno, y para responder tu pregunta, mira, cuando hablamos de participación ciudadana, estamos hablando de generar espacios para que las personas, los usuarios, las organizaciones sociales y la comunidad puedan acercarse al hospital, expresar sus inquietudes, plantear sus necesidades y también entregar propuestas. Pero para mí hay algo muy importante. Y es que la participación no significa solamente hacer actividades por hacer actividades. Significa escuchar, significa recoger la información y llevarla hacia la gestión del hospital, que es lo que a nosotros nos importa. ¿Por qué? Porque de esta forma se puede contribuir a realizar las mejoras, ya escuchando lo que la comunidad necesita en definitiva.
3: Qué importante
4: Bueno,
3: este
4: y
3: rol que tú mencionas porque muchas de las modificaciones que van teniendo los programas, las intervenciones del hospital, tienen que ver con esa retroalimentación que existe de las comunidades, ¿no?
4: de todas maneras, de todas maneras. Si no tenemos esa, como ese feedback, si no tenemos ese, como esa mirada de lo que la comunidad necesita también de nosotros, como estar un poquito trabajando a ciegas, por decirlo de alguna forma. O sea, cada uno, digamos, es profesional en su área, desde la salud, pero es súper importante también saber y entender qué se espera de nosotros, qué necesitan las personas, en qué podemos mejorar, en qué podemos aportar a nuestra comunidad, ya que como tú sabes, somos una comunidad que igual estamos bien lejanas del resto del país y eso siempre ha sido un tema aquí en la región de Aysén.
3: Claro que sí. Oye, muchas veces se habla de que la comunidad solamente conoce algunas actividades, pero no necesariamente el trabajo que hay detrás, ¿no? ¿Cuáles diríamos, por ejemplo, cuáles son los principales roles y ámbitos que hoy aborda Participación Ciudadana dentro del hospital?
4: Es un trabajo bastante amplio. Uno de los principales ámbitos es la vinculación permanente con la comunidad y las organizaciones sociales. Las juntas de vecinos, organizaciones de pacientes, adultos mayores, personas con discapacidad, pueblos originarios, por nombrarte algunos. También nosotros, bueno, trabajamos en conjunto con el Consejo Consultivo de Salud. Ellos son nuestro puente hacia la comunidad. Además, también ellos tienen la cercanía, son los que, por decirlo de alguna forma, recogen las impresiones de las distintas agrupaciones, de sus necesidades, de sus requerimientos, y ellos, nosotros estamos en continuo trabajo, tenemos por rigor al menos una reunión al mes en donde vamos viendo cuáles son las necesidades que tienen todas las agrupaciones, en general la comunidad, para poder nosotros también ir planteándonos cómo estamos trabajando y también ir respondiendo a estas necesidades.
3: Y bueno, desde ahí, cuando hablamos desde el trabajo, por ejemplo, del Consejo Consultivo, que es bien activo, decimos en Aysén, es un consejo muy instalado, que tiene también, que hace muchas demandas y que permite también poder agilizar este vínculo con la comunidad, de no siempre que el hospital vaya corriendo por línea propia, sino muy de la mano con la comunidad.
4: Exacto, sí. No solamente, bueno, no solamente, o sea, la idea es recoger esta información, recoger estos requerimientos y hacer algo con esta información. Lo mismo pasa un poquito con el trabajo de la OIRS en definitiva, que quizá de alguna forma es como lo más visible, porque ellos tienen esta oficina de la OIRS, que la persona puede llegar al hospital, encontrarse con la oficina, con una persona que los va a recibir, que va a recibir los requerimientos y nosotros también recogemos toda esa información, no solamente para dar respuesta al usuario, sino también para poder hacer un análisis de un análisis interno que se hace con un comité que se llama el Comité de Gestión Usuaria, donde se hace un análisis de cuáles son los requerimientos que tiene la comunidad y de qué forma trabajamos también ahí con los jefes de servicio, como ver de qué forma se puede ir mejorando el trabajo que se hace día a día en pos de mejorar también la atención que estamos brindando.
3: Uh-huh. Bueno, uno de los desafíos importantes ha sido de que el hospital no se vea como una institución distante, ¿no? El hospital está inserto de la comunidad, por lo tanto es parte de lo que pasa en una comunidad. ¿Cómo se está trabajando para escuchar a la comunidad, para conocer sus inquietudes y generar una relación más cercana con las personas?
4: Bueno, creo que lo primero es entender que para acercar el hospital a la comunidad no siempre podemos esperar que las personas lleguen hasta nosotros. Y eso es algo que también hemos ido trabajando, subsanando, por decirlo así, salir nosotros también del establecimiento y salir a encontrarnos con las personas, ¿ya? Por eso son tan importantes las reuniones con las organizaciones, los diálogos participativos y las actividades territoriales. También queremos generar una relación permanente, no solamente acercarnos cuando

0: que es el HPA en tu barrio, que es Hospital en tu Barrio, que es muy lindo. Me tocó participar y ser parte del primer encuentro que tuvimos con urgencia, ¿no? De llevando como la información importante de categorización. Pero una de las cosas también es poder acercar esta información o este vínculo a toda la comunidad. Y cuando uno habla de toda la comunidad, no es solamente la gente adulta, también están los niños, los jóvenes, los adolescentes, ¿no? Y hay una iniciativa muy bonita que es poder hacer visitas guiadas de colegios al hospital. ¿Cómo nace esta iniciativa y qué es lo que se busca de poder generar este vínculo con los estudiantes, con los niños, con los jóvenes?
1: Bueno, efectivamente, yo, como te contaba, llevo un mes y medio trabajando en participación ciudadana. Ya alcancé a estar en una actividad de la visita guiada, Conoce tu hospital, que se hace para los niños, niños y adolescentes de los distintos establecimientos educacionales de la comuna. En esta oportunidad, justamente tenemos esa actividad esta semana. El día miércoles a las 10 de la mañana nos visitan los alumnos del Liceo Villa Mañiguaris. Ya, esta es una actividad que se está trabajando en co-colaboración también con el Consejo Consultivo de Salud, SLEP. Así que, mira, esta iniciativa principalmente busca que los niños, niños y jóvenes puedan conocer el hospital desde otra perspectiva. Ya, muchas veces para ellos el hospital está asociado solamente a una enfermedad o a una urgencia o a un momento difícil. Y a través de estas visitas queremos que puedan conocer cómo funciona. Ya quiénes trabajan aquí, qué servicios existen, cuál es el rol que cumple el hospital dentro de una comunidad. Y mi experiencia en la actividad anterior que tuvimos fue súper grata, la verdad, porque no solamente ellos tienen la posibilidad en estas visitas de conocer los servicios, conocieron el servicio de diálisis, conocieron los pabellones, conocieron la sala de rehabilitación. Sino que además ellos ven todo lo que se hace en el hospital, tienen la posibilidad de ver todas las prestaciones que tenemos y también de motivarse
0: Sí,
1: a
0: despertar una
1: sí,
0: inquietud ahí.
1: despierta mi inquietud, un interés, como que se les despierta ahí algo de como, oye, yo también podría trabajar acá, yo también podría hacer esto, atender aquí a estos pacientes. Les gustó mucho, sobre todo el paseo que hicimos por los pabellones. Hoy en día se están haciendo cirugías todos los días. En el hospital tenemos un gran pool de prestaciones de especialidad. Así que, no, o sea, el hospital La Isena ha crecido muchísimo en relación a lo que era hace, no sé, 20 años atrás. Yo soy esianina, así que te puedo decir con harto conocimiento cómo ha ido evolucionando el hospital y es muy bonito y es un orgullo también tener
0: Y
1: el hospital que tenemos
0: especialmente,
1: con.
0: y sabes qué, especialmente tiene mucho sentido cuando en Aysén hoy día tanto las universidades como centros de formación técnica tienen carreras vinculadas a la salud. O sea, hay una real
1: De todas maneras.
0: posibilidad y oportunidad
1: Sí,
0: de que los jóvenes
1: sí.
0: puedan tener un buen campo laboral y también porque hemos visto en nuestro propio hospital que hay jóvenes aysenninos que han estudiado y que han vuelto a trabajar a sus lugares de residencia, ¿no?
1: Exacto, yo soy un ejemplo de aquello,
0: Mira,
1: justamente. Una isenina que se fue y volvió.
0: mira qué
1: Sí,
0: cosa más
1: así
0: linda.
1: que así, muy bonito y también por eso mismo a mí me gusta mucho, me motiva mucho también poder ver cómo los niños se encantan viendo todo el trabajo que se hace en el hospital y tienen tantas preguntas y tanta curiosidad y ganas de saber. Así que eso es algo que nos da mucha como mucha alegría como hospital y siento que el equipo directivo también le ha puesto harto énfasis a que estas actividades se realicen y que no se pierdan en definitiva, de poder
0: Claro que
1: ir,
0: sí.
1: sí.
0: Claro que sí. Bueno, y estábamos hablando antes de Hospital en tu Barrio. Quiero que nos vamos a ir a la
1: También,
0: mesa técnica, pero el Hospital en tu Barrio es muy lindo porque eso nos permite vincularnos con la comunidad, con las organizaciones. A la gente le ha
1: sí.
0: gustado mucho eso de que sean los mismos profesionales, los directivos, los médicos, que vayan a la junta de vecinos y expliquen cómo funcionan y donde ellos también tienen una instancia de poder sugerir también, ¿no?
1: Claro que sí. Mira, de hecho, justamente esta semana, voy a aprovechar el tiro de pasar el aviso,
0: Ya.
1: esta semana nos vamos a reunir en la Cámara de Comercio el día jueves.

0: jueves 24 a las 5 de la tarde. En esta oportunidad vamos a hablar sobre la contingencia del puente y cómo, de qué forma también salud ha ido generando estrategias para poder un poco amortiguar, por decir así, esta situación de salud en la que muchos usuarios van a tener a lo mejor un poco más de dificultad de poder trasladarse hasta el hospital y de qué forma se va a ir, cuáles son las estrategias, quiero decir, que se van planteando para que todos los usuarios tengan las prestaciones que necesitan de parte de los distintos equipos de salud. Así que tenemos invitado al director del CEFAM y tenemos también invitada a la encargada del SAMU. Así que están cordialmente invitados. Esta actividad está programada para todos los vecinos de la comunidad, por sobre todo por un tema netamente de cercanía para las juntas de vecinos del sector de la Ribera Norte. Así que ojalá nos puedan acompañar y también acercarse a que nosotros les podamos responder sus consultas, sus dudas. Esa es una buena instancia de conversación.
1: Qué bueno. Oye, y también se ha desarrollado la mesa técnica de salud. Ahí me gustaría que me contaras quiénes participan en esta instancia, qué temas se abordan y por qué es tan importante contar con estos espacios de diálogo que ya son más formales, ¿no? Es una mesa que lleva un acta, donde efectivamente se van midiendo los acuerdos que se van estableciendo.
0: Sí, bueno, en la Mesa Técnica de Salud justamente es eso, es una instancia de diálogo y articulación donde también se van recogiendo impresiones, pero lo que hemos estado haciendo ahora es estructurar esta mesa, nosotros llevando las temáticas que hemos ido trabajando con el Consejo Consultivo, cuáles son los temas de interés de la comunidad, y ahí nosotros gestionamos previo a la realización de esta mesa con los distintos servicios para que puedan llevar estos temas que son de interés a la mesa técnica y hacerles una presentación y responder las preguntas y las dudas, ¿ya? En general participan representantes del hospital, organizaciones sociales y también actores vinculados al territorio, a la comuna, ¿ya? En esta oportunidad, la mesa técnica de salud se va a realizar el día lunes 28. Y los temas que principalmente vamos a abordar, como para ir un poco contándoles lo que estamos haciendo, vamos a hablar sobre la acreditación del hospital, que ha sido un tema de gran interés para la comunidad, cuáles han sido los avances, en qué estamos. También se va a hablar sobre los distintos operativos de salud que se van a generar, que están siendo liderados por la doctora María Ignacia Valdés, la subdirectora médica del hospital, que van a haber distintos operativos. Ella les va a dar más información. Yo no quisiera como quizá explayarme en eso porque no quiero dar ninguna información que no pueda ser 100% acertada. También vamos a hablar del TAC. Eso también está a cargo del subdirector administrativo, don Raúl Arce, que esperamos pueda empezar a funcionar ya a partir del próximo año. Nuestro querido famoso TAC, que ha sido como una lucha de la comunidad durante tantos años, que ya lo tenemos acá, pero me imagino que se está trabajando en todos los detalles para poder empezar a hacerlo funcionar.
1: Y que le va a dar
0: También
1: tanta
0: vamos a...
1: autonomía a nuestro hospital.
0: También, sí, pues sí. O sea, en algún minuto nos teníamos que trasladar a Coyhaique, pero antes de eso teníamos que trasladarnos de región para poder hacer ese tipo de exámenes. Ahora lo tenemos aquí mismo en nuestra ciudad, así que no es... Es un logro súper importante de todos, no solamente de las personas del hospital, de toda la comunidad, porque ha sido un esfuerzo de todos conseguir todo lo que tenemos en este minuto.
1: Oye, y me gustaría detenerme un poquito, porque es importante que la gente lo sepa y repetir las mismas palabras que dio el subdirector administrativo, que es don Raúl Arce, que mencionaba de que si la gente se podría preocupar de que efectivamente cómo se iba a hacer la mantención de este mismo equipo, porque una cosa es tener esta tremenda máquina que va a permitir poder resolver varios temas y hacer diagnósticos mucho más certeros en nuestro hospital. Los médicos que van a estar a cargo están todos preparándose para poder resolver acá. Y eso es
0: Exactamente.
1: maravilloso, no depender técnicamente de otra región o de otras empresas fuera, y eso es muy bueno para el hospital.
0: Sí, de todas maneras, para la comunidad, para todos los que somos usuarios, o sea, y además, pasa una cosa que es que la mayoría también de los funcionarios del hospital también somos usuarios de nuestro hospital.
1: También.
0: También, entonces estamos como en esa dualidad en que como funcionarios queremos que funcione, pero también porque somos usuarios de nuestro hospital, nosotros los funcionarios. Por supuesto que somos nuestros mayores críticos, diría yo también, del trabajo que hacemos, porque si no nos atendemos nosotros, siempre se va a atender a alguien de nuestra familia, nuestros hijos, nuestros papás, nuestros abuelos. Entonces, para nosotros como funcionarios es muy importante que funcione bien, que podamos otorgar una atención de muy buena calidad a nuestros usuarios.
1: Eso. Lisette, se nos ha pasado volando y solamente me queda espacio para una última pregunta, pero mira,
0: perfecto.
1: Cuéntanos a todos cómo lo puede hacer alguna persona, junta de vecinos, organización. Yo sé que cada día también existen más organizaciones. Y a veces tienen este despertar, este interés en poder conocer lo que está haciendo el hospital. ¿Cómo se pueden relacionar con el hospital para plantear alguna inquietud o formar parte de la mesa técnica, del hospital en tu barrio o un establecimiento educacional que quiera llevar a sus alumnos? ¿Cómo lo pueden hacer?
0: Bueno, existen distintas instancias. En general, bueno, siempre se pueden acercar al hospital de Puerto Aysén. Se pueden acercar, mira, de hecho estamos trabajando hace unos meses atrás con una figura que se llama orientadoras, que son como las personas que te reciben en la entrada del hospital. Hay una que está en la entrada principal, en el hall principal del hospital de Puerto Aysén. Hay otra persona orientadora también que está en servicio de urgencia. En general, si uno quiere hacer un requerimiento de cualquier tipo, siempre está la orientadora que te puede recibir y que te puede decir, ok, con quién necesitas hablar o qué información necesitas, y ella te acompaña, te acompaña el SOME, te acompaña el OIRS, te acompaña el servicio donde tienes que ir. El OIRS en sí misma también es la oficina encargada de poder recibir todos los requerimientos de la ciudadanía, no solamente los requerimientos de tipo como reclamos, digamos, ¿ya?
1: Sí, pues.
0: Están súper invitados a hacernos sugerencias y también a darnos felicitaciones cuando corresponde el caso también.
1: Y claro que nos hace muy bien también.
0: Sí, por supuesto que sí, pero por sobre todo comunicarles que las puertas del hospital siempre están abiertas. También, bueno, existen las redes sociales. Nosotros también estamos en constante revisión de estas redes sociales para ver, en definitiva, las impresiones de la gente, pero invitarlos a que se acerquen a conversar con nosotros, invitarnos a las actividades que les mencionamos, ¿no? Cordialmente invitados todos y eso.
1: Y tenemos un tremendo hospital, un tremendo equipo humano. Sabemos también que han llegado una gran cantidad de profesionales con distintas especialidades. Un hospital que crece, un hospital que avanza, así es que y nos encanta que sea de la mano la participación ciudadana, porque eso quiere decir de que hacemos comunidad. Así es que te queremos agradecer que nos hayas acompañado. Este es tu espacio también para informar a la comunidad siempre lo que necesites, así es que feliz de poder tenerte en nuestro programa.
0: Bueno, muchas gracias a ti también, Claudia. Espero que a las personas les haya servido la información que entregamos hoy en esta entrevista, que para nosotros es lo más importante.
1: Excelente, muy bien. Muchas gracias, Lisette, y a usted lo dejamos cordialmente invitado para que nos acompañe la próxima semana con otra interesante entrevista. Hoy día hablamos de participación ciudadana. La próxima semana les vamos a ir contando cómo se desarrolló esta mesa técnica, cómo sucedió también esta actividad. Así es que muchas gracias y nos encontramos la próxima semana. Chao, chao.
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2: Nacionales. Desde Da en el Clavo a un exceso de retórica. Reacciones al discurso de Kast ante el Pleno de la ONU. Los parlamentarios que asistieron al evento en Estados Unidos valoraron distintos aspectos de su intervención, aunque también surgieron reparos desde la oposición por el tono y algunas de sus definiciones en política exterior.
3: Policiales.
2: Se entrega banquetera de Viña del Mar que permanecía prófuga tras ser formalizada por estafar a novios. Natalia Álvarez, propietaria de la empresa Probarte, permanecía prófuga desde junio, cuando se le imputó el cargo de estafa reiterada por más de 120 millones de pesos en contra de 60 parejas. La entrega voluntaria de la mujer se dio después de meses de diligencia por parte de la Policía de Investigaciones y la Fiscalía Regional de Valparaíso para dar con el paradero de Álvarez, a quien ahora se controlará su detención para ingresar a cumplir prisión preventiva.
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3: Internacionales.
2: De Irán a Cuba y la superinteligencia. Los momentos que marcaron el discurso de Trump ante la ONU. El mandatario estadounidense protagonizó una extensa intervención ante la Asamblea General en la que abordó guerras, migración, inteligencia artificial y sus principales conflictos internacionales. También afirmó que Washington está negociando con La Habana a través de Marco Rubio. Durante esas declaraciones, la delegación cubana abandonó el salón en señal de protesta.
3: Deportes.
2: Colo-Colo suma un nuevo problema tras el concierto de Romeo Santos y Prince Royce en el Monumental. Colo-Colo reservó cerca de 2.000 metros cuadrados de pasto para reparar la zona afectada. El principal deterioro se concentra en el lugar donde fue instalado el escenario utilizado durante el concierto. Por esta razón, si los albos superan a Audax Italiano y avanzan a los cuartos de final de la Copa Chile, instancia programada para la semana del 29 de septiembre, tendrían que buscar otra vez un estadio alternativo para ejercer su localía.
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1: Presidente Kast se reunirá este jueves con Delcy Rodríguez. Si bien estos encuentros son habituales en este tipo de instancia, esta cita da luego de que Chile y Venezuela anunciaran el avance de la reactivación de sus relaciones consulares y posterior a la mención de Kast al país caribeño y su situación durante su primer discurso ante la ONU.
0: Política.
1: Presidente de la Central de Trabajadores dice que la flexibilidad laboral no debe descuidar la calidad del empleo. El representante sindical Claudio Sánchez afirmó que existe acuerdo desde los trabajadores en la necesidad de fomentar la inversión en la medida que esta vaya acompañada de derechos laborales.
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1: Donald Trump confirmó la reanudación del diálogo directo con Irán tras un encuentro durante la Asamblea de la ONU en Nueva York. Trump anunció este acercamiento diplomático durante una conferencia de prensa compartida con el mandatario de Ucrania, Volodymyr Zelensky, un par de horas después de pronunciar su discurso anual ante el Foro Multilateral.
0: Deportes.
1: Es el primer pasito para este objetivo. La U pone el foco en torno a su gran desafío en lo que resta del año. Todo de cara al juego del jueves ante Everton en Viña del Mar, donde se autorizó el ingreso de 3.000 hinchas azules para su aforo de 9.700 personas en Sausalito para el juego de ida por los octavos de final de Copa Chile. El objetivo es claro. Queremos salir a ganar cada partido que nos toque, competir al máximo. Este club lo exige. Estamos enfocados, queremos salir a ganar esta llave, que es el primer pasito para este objetivo. Hay que salir a ganar al que sea, dijo Tobias Reinhardt.
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12 horas con 54 minutos en los estudios de la radio. Ya estamos de vuelta. Anduvimos haciendo algunos trámites con DJ Sagá. Oiga, que llueve. Me tocó un chaparrón en una de ir a buscar unos documentos a la camioneta, y en ese ir y volver quedé pero entero sopeado, pogancho. Así que aguante toda la gente que está al aire libre, trabajando, poniendo

0: Pero no, está todo bien. Hay que andar con doble ración de calcetín y bota de goma, no me agacho. Donde está quedando la escoba en la, desde los lagos, los ríos, para allá. Hay como más viento acá. Parece que el río atmosférico de Isagas como que se origina en la región de Aysén, desde el norte de nuestra provincia, y de ahí va a ir migrando a los lagos, los ríos, hasta llegar a la Araucanía, incluso hasta la Octava. Pero de que vamos a tener agua nosotros, sí vamos a tener agua. En la mañana, ¿se acuerda cuando les daba el pronóstico de las condiciones climáticas para hoy en Puerto Aysén? Más humedad que en la ramada, po gancho. Más humedad todavía. Fíjese que, a ver, me sale hoy máxima, a esta hora tenemos 10 grados de temperatura, máxima de 14. ¿Viste esa gas? ¿Por eso no hace frío? No, sí, nos falta la veterana que está con la cocina ahí encendida. No hace frío, gancho. Hay que ahorrar leña, energía. 14 será la máxima, disculpen, 17 grados la máxima. La mínima para esta noche, 4 grados sobre cero. A ratos lluvia ocasional y a ratos lluvia regular. Para mañana jueves, el pronóstico no es muy distinto. Se esperan chubascos en la mañana, algunos chubascos temprano, pero al igual que hoy, 97% de humedad. Viernes, máxima de 11, algo de lluvia en la tarde, 55% de humedad. Sábado, algo de lluvia en la tarde, máxima de 10, 70% de humedad. Domingo, unos pocos chubascos breves, principalmente nublado, máxima de 12, 70% la humedad. Lunes 28, 11 grados la máxima, unos pocos chubascos breves, 64% de humedad. Martes 29, 12 la máxima, algo de lluvia en la tarde, 58% la humedad. Oiga, vamos a estar, pero...
1: Hola, claro, ¿te vas a llegar para Caracas o qué?
0: Festival del Moco y la todos en Puerto Aysén. Llamados al autocuidado, y si usted está enfermito y va a algún recinto a hacer algún trámite, lleve mascarilla, gancho. No hay hacer cosa que se pille un bicho más bravo del que usted ya tiene. Más bravo que Piojo Peluca, como dijo un amigo. 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
0: Acá DJ Saga me puso música de la gran artista Alejandra Guzmán, que dio noticia ayer, ¿la vieron o no? Conocida cantante mexicana, autora de buenos clásicos que están en su memoria colectiva. Fíjese que Alejandra Guzmán protagonizó un inesperado incidente durante una presentación en vivo. Aunque usted no lo crea, la vecina se le salió la cadera en vivo. Quedó como un pescado abriendo la boca nomás. Este fue el momento que ha sido viralizado en los medios de comunicación a nivel mundial, porque es una artista reconocida a nivel mundial. Ahí ya un bailarín la tenía sujeta de un corista de la mano. Mire, escuche, traje

0: Se desarmó la cantante, gancho.
1: Pero se me salió la cadera. Sí.
0: No, güey.
1: Perdónenme.
0: Pobrecita. Bueno, la cantante.

0: Igual tiene su kilometraje, hay que decirlo.
1: Ay, no sé qué hacer. Creo que necesito un doctor.
0: Bueno, y ahí bajaron las luces, finalmente la retiran del escenario. Y tras finalizado el concierto, el propio equipo de la cantante confirmó lo que ella había mencionado justo en el momento en que sintió que se descaderó. Bueno, no hay que reírse la desgracia ajena, todos vamos para allá, pero de a poquito nos vamos desarmando con el paso del tiempo. Lo bueno que fue solo una dislocación y se espera que prontamente esté nuevamente en los escenarios. Qué buena música hacía Alejandra, me gustaba porque era media rockera, ¿eh? Le gustaba el desorden igual, hay que decirlo. ¿Y a quién no?
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0: Me voy con este tema que yo sé que a nuestras auditoras les encanta.
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0: ¿Cómo, con esta lluvia, cómo te estará la comedura chivo hasta ahora?
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0: Si usted llega a su casa y le tienen arroz con huevo y salchicha, o puré con salchicha y huevo, póngase cachudo, vecino, porque el almuerzo rápido. Es porque a lo mejor están escuchando a la Alejandra Guzmán.
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0: ¡Sí, Palma!

Bueno, nos vamos, pero volveremos mañana a la misma hora y en este mismo punto del dial en una nueva edición de Tu Mañana Express. Mañana jueves ya.

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1: Nacionales. Faltó un voto. Cámara rechaza reforma constitucional que buscaba extender el plazo de detención para una expulsión administrativa. La iniciativa fue rechazada por 88 votos a favor, 28 en contra y 19 abstenciones. Al ser una norma que requería quórum constitucional, necesitaba 89 apoyos para su aprobación, equivalentes a 4/7 de la Cámara. Día de la Amistad y Solidaridad Chileno-Palestina es aprobado entre aplausos. El 7 de enero de 2011, Chile reconoció formalmente a Palestina como un Estado libre, independiente y soberano, fecha que se conmemorará cada año. El día conmemora la fecha en que Chile reconoció oficialmente al Estado de Palestina en 2011 y busca destacar el vínculo histórico, social y cultural con la comunidad palestina residente en el país.
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1: Espectáculos. Estados Unidos construirá 2 bases militares en Groenlandia tras el nuevo acuerdo de seguridad con Dinamarca. El pacto firmado por Donald Trump y Jens Frederik Nielsen permitirán ampliar la presencia estadounidense en el territorio ártico, modernizar la base de Pituffik y restringir la instalación de fuerzas de países ajenos a la OTAN.
0: Deportes.
1: Con las elecciones de la ANFP a la vuelta de la esquina, en España analizan el futuro de Manuel Pellegrini en el Betis. El ingeniero tiene contrato vigente con los verdiblancos hasta junio de 2027. La prensa hispana plantea que el ingeniero espera saber si en la Federación Chilena mandan los que él quiere o no, antes de tomar una decisión. Seguramente nada se mueve hasta que pasen las elecciones a la ANFP y el ingeniero compruebe si en la Federación Chilena mandan los que él quiere o no. Eso condicionará sin duda su decisión. Tampoco tiene que ser La Roja su única alternativa. Por último, señalan que en el caso de que al final de la temporada logre una nueva clasificación a la Champions League, esto sería un arma de doble filo.
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Hasta aquí la propuesta para hoy. Álvaro Gómez les acompañó en La Mañana Express. 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Siempre aquí en Milenaria, la radio de Aysén.

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0: Muy pero muy buenas tardes, vecino, vecina. Damos lectura a la presente edición de los radioservicios de este día miércoles 23 del mes de septiembre. Antes de iniciar con la información, dejarlos a todos cordialmente invitados para la tarde de hoy en nuestra radio milenaria a partir de las 18:30, 18:40 para ser exactos, después de la pausa comercial, puedes revivir Aysén Salud, programa de nuestro hospital de Puerto Aysén que emitimos la mañana de hoy, pero que retransmitiremos la tarde de hoy a eso de las 18:40. Qué importante es saber el funcionamiento de nuestro hospital. El tema de hoy es hospital y comunidad, un vínculo que nos importa. Estará la referente de Participación Ciudadana, Lisette Villegas Santibáñez, como invitada. Una importante entrevista que conversarán sobre la participación ciudadana y la importancia de fortalecer la vinculación entre el Hospital de Puerto Aysén y la comunidad. En esta oportunidad nos acompañará Lisette Villegas Santibáñez, referente de Participación Ciudadana de nuestro Hospital de Puerto Aysén, quien abordará el siguiente tema: Hospital y comunidad, un vínculo que nos importa. Esta tarde, 18:40, a través de la señal 94.7 FM de tu radio milenaria. Una invitación a conocer cómo seguimos construyendo lazos con nuestra comunidad, promoviendo una salud más cercana, participativa y conectada con las personas. Y nos vamos con el primer aviso. 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Es un corte programado de agua potable para nuestra ciudad puerto. La empresa Aguas Patagonia de Aysén S.A. informa a sus clientes de la ciudad de Puerto Aysén que, producto de conexión matriz, se cortará el suministro de agua potable este próximo día 24 de septiembre 2026, jueves 24 de septiembre, desde las 15 horas, 3 de la tarde. Y hasta las 3 de la madrugada del 25 de septiembre, corte programado para Puerto Aysén, afectará la zona que se indica a continuación, desde Avenida Municipal hasta Calle Cereceda y desde Calle Teniente Merino hasta Sargento Aldea. El cuartel afectado será el número 15. Corte programado, vecino, mañana desde las 15 horas y hasta las 3 de la madrugada. Cuartel afectado número 15. Trabajos que serán realizados y supervisados por técnicos y profesionales de Aguas Patagonia de Aysén S.A. 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Y vamos ahora con buenos datos del comercio local. 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Y nuestros amigos, esto es para los padres y apoderados del Colegio Calén, del Sagrada Familia también, que esta semana, en el caso del Sagrada Familia, el acto es el sábado en la mañana. 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El del Calén no sé, pero sé que es esta semana. ¿Y por qué lo comento? Porque a más de algún papá, tal vez le falta algún accesorio, alguna polerita, esas cosas que piden, de que se llaman soluciones escolares para los actos de fiestas patrias. 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Hay descuentos también en prendas seleccionadas de la colección Otoño-Invierno. Y ya está llegando el avance de temporada primavera-verano. Aunque si yo le hablo de primavera, usted mire la debutada la primavera hoy. Anoche a las 9:02 inició el equinoccio de primavera. Pero bueno, ya va a pasar. Ya va a llegar el astro rey. El sol. ¿El sol es el astro rey? ¿Por quién pensaba usted que era? Y nos vamos con otro buen dato. 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

0: 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La última salida desde Puerto Aysén hoy de buses Suray está agendada para las 19.15, 18.10, 17.30. La última salida desde Coyhaique, 19.30. La siguiente es una nota necrológica que nos llega por encargo de la funeraria Los Angelitos, la que está ubicada en calle Eusebio Ibar 811 aquí en Puerto Aysén y también en calle Los Pilcheros 136 en la ciudad de Coyhaique, quienes nos comunican. El sensible fallecimiento de quien en vida fuera María del Carmen Carimán Higueras, que en paz descanse, acaecida el día martes 22 de septiembre de 2026 en el hospital de Puerto Aysén. Su velatorio está siendo realizado en la iglesia de Jesucristo de los Santos de los Últimos Días y su funeral se comunicará oportunamente. Misma funeraria. Disculpen, estoy un poquito difónico. Misma funeraria, Los Angelitos. Comunica el sensible fallecimiento de quien en vida fuera, Teotista Pardo Castillo, que en paz descanse. Acaecido el día martes 22 de septiembre de 2026, su velatorio está siendo realizado en la capilla Virgen Dolorosa, en la villa Cerro Castillo, y su funeral se comunicará oportunamente. Firma funeraria Los Angelitos. Honramos la memoria de sus seres queridos con dignidad, respeto y calidad. Es todo en la presente edición de los Radios Servicios. Si usted se pregunta si nos ha llegado alguna llave, alguna cédula de identidad, lo cierto es que de momento nada extraviado ha llegado a la radio. Si algo llega, se lo contaremos en la próxima edición de los Radios Servicios. Hasta pronto.
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0: Pepita de Guaita, siempre nosotros los chamanes médicos ancestrales llegando a esta radioemisora que nos haber abierto las puertas. Siempre estamos prestos, preparados, enlazados en muchas radios a nivel nacional. Mucha gente nos llama llenos de dudas, que una limpia, que quieren que se vayan esas energías atacantes, destructivas, y nosotros siempre estamos prestos para ayudar y darle respuesta. Hoy les enseñaré una limpia con el huevo. De nuestros ancestros que nos enseñaron esas limpias. Hay que tomar un huevo fresco, pasarlo suavecito por todo el cuerpo, de la cabeza a los pies, pidiendo que se lleve la envidia, que todo lo negativo, el cansancio, el mal de ojo. Al terminar, hay que romper el huevo, echarlo en un vaso con agua y regarlo en una parte donde corre el agua. Hasta puede ser en el inodoro, si usted cree. Lo importante es la fe con que usted lo hace. Ahí es donde usted empieza esa vida con tranquilidad, ese nuevo día, porque una limpia le ayuda a usted como bañarse el cuerpo. Una limpia también fortalece su vida. 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

placer de estar junto a ustedes. Mi nombre es Darío Zorich. Y por espacio de casi 120 minutos vamos a recordar 80, 90 latinos, internacionales y mucho más. Gracias por estar allí del otro lado. Esta noche celebro mi amor, grabado por el dúo Pivo Brinson. Esto fue lanzado en 1983. Se convirtió en un gran éxito para ambos cantantes, alcanzando el número 16 del Billboard Hot 100. Vamos a escuchar año 1983. Esta noche celebro.

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0: Jesús.
1: Paloma San Basilio, y esto era No Pidas Más, nos dejaba junto a ustedes en el trabajo. Un saludo a los amigos del volante, hablamos taxi, remis, o trabajando, estudiando, lo que estés haciendo aquí en nuestra señal, te comunicas a la línea de la radio, o en Face, estás allí en las redes sociales, nos buscas como Romantic Classic. Dale, nos vamos con más música, la voz de Roy Stewart, esto es Tonight in the Night, la voz de un grande, la música un poco internacionales. Ahora, quédate con nosotros, esto recién comienza, dale.

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Vamos a escuchar The Power of Love, El Poder del Amor. Es una canción originalmente grabada, publicada por la banda británica Frankie Goes to Hollywood. Fue escrita por Holly y Brian, cuatro de los cinco miembros de la banda. Fue lanzado por el grupo como su tercer sencillo. Fue publicado en finales de 1984, 9 de noviembre. Vamos a escuchar justamente Frankie Goes to Hollywood. Esto es The Power of Love. Pausa y ya venimos, no se vayan.

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0: un lindo recuerdo, finales de los 90, Los Rancheros y la voz de Memo Fernández, Sin Solución. Estamos en Romantic Classic y allí en las redes sociales, claro, te podés sumar como Romantic Classic y elegir la balada latina o internacional de los 80 y 90. Nos vamos a quedar ahora con más música, nos vamos a ir en busca de la voz, nada más y nada menos que Roberto Carlos, ¿sí? 2x1 de latinos y Nuestro Amor.
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Muy bien, la música de Pretenders, esto es Stay By You, el segundo sencillo incluido dentro de su sexto álbum titulado Lads of Independence, lanzado en 1994, fue escrito por Chrissy Hindley, considerando el último gran éxito de la banda hasta el momento. La canción es una balada que trata acerca del amor incondicional que se profesa a alguien que está atravesando un momento difícil, aunque algunas interpretaciones apuntan más hacia esa clase de amor al que se implora ayudado y únicamente cuando se necesita. Esto es del año 1994, la música de Pretenders. Ella es Soraya y esto es ¿Cómo sería?

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Y muy bien, la música de The Police, la voz de Sting, Every Right to Take. Nos vamos a ir en busca de la pausa con Julio Iglesias y este recuerdo en la carretera.

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0: Canción de Amor Independiente, un sencillo del año 1995, el dúo británico Scarlet, sacado de su álbum debut Naked. La canción fue un éxito, entrando en el Reino Unido en el single charts, alcanzando un pico el 12 de febrero del mismo año. El single también se convirtió en un top 10 hits en la carta irlandesa, donde alcanzó el puesto 10. Otras canciones incluyeron The Fall y este tema, Canción de Amor Independiente. Vamos a escuchar a Cacho de Buenos Aires, Para Vivir un Gran Amor.
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0: Canadá.
1: Vamos a ir en busca de más música. Vamos a escuchar a Celine Dion. Esto es del año 1993. En este Romantic Classic, y a la vuelta, recomendaciones de libros, ¿eh? Así que si te gusta la lectura, estate atento y atenta, que Romantic Classic siempre está recomendándote algo para leer, ver o, en este caso, una buena serie. ¿Sí? Ya venimos, dale.

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1: Y lo prometido es deuda, recomendaciones de libros, el origen de Dan Brown, Robert Landon, profesor de simbología y iconografía religiosa de la Universidad de Harvard, acude al museo en Bilbao para asistir a la trascendental anuncio que cambiará la faz de la ciencia para siempre. El origen o origen de Dan Brown. Este es otro de los libros y la magia del orden de Marie Kondo. A través de Ordena tu casa y tu vida, Marie Kondo, un espacio limpio y ordenado de manera permanente con unos resultados que te sorprenderán y cambiarán tu vida. Marie Kondo, la experta en orden japonesa. Esto como lo que es el Feng Shui y demás, ¿eh? La magia del orden de Marie Kondo, origen de Dan Brown y la voz de tu alma de Lain García Calvo. Estos son los recomendados para tener un poco de buena lectura. Más música en el final casi de este Romantic Classic del día de hoy.

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1: Las 15 horas, 2 minutos. 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
5: Chile se une al escudo de las Américas. Presidente Kast explica qué implica la incorporación y descarta cesión de soberanía. El mandatario señaló que la adhesión establece una coordinación entre 15 países para enfrentar el crimen organizado y no corresponde a la firma de un trabajo internacional. De acuerdo con la información entregada por el Ejecutivo, la adhesión permitirá compartir información y análisis de inteligencia, fortalecer la capacitación de carabineros y la policía de investigaciones y mejorar la coordinación en materia de seguridad fronteriza, particularmente con Argentina, Bolivia y Perú.
4: Política.
5: Con visitas a la NASA y la Casa Blanca, ministra Lincolao y comitiva llevan a Washington el debate sobre ley marco de IA. La delegación chilena busca recoger experiencias de otros países sobre estándares, gobernanza y uso de herramientas, mientras el Ejecutivo prepara una indicación sustitutiva y el Congreso contrasta su propia iniciativa con modelos internacionales.
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5: Internacionales. Aumenta a más de 1.400 los palestinos muertos por ataques de Israel contra Gaza, pese al alto el fuego. El Ministerio de Seguridad gazatí ha indicado, en un comunicado en redes sociales, Aires, que durante el último día se han confirmado 3 muertos y 18 heridos, lo que eleva los totales de el 11 de octubre de 2025 a 1.402 mártires y 4.881 heridos. Además, 834 cuerpos han sido recuperados de zonas de las que retiraron las tropas israelíes al hilo del citado acuerdo.
4: Deportes.
5: Van por las medallas. La Roja revela los horarios finales para partidos de la masculina y femenina en los ODE Sur 2026. En el primer turno, la selección femenina sub-20 saltará a la cancha del estadio de la Asociación Rosarina de Fútbol para disputar la gran final por la medalla de oro frente a su similar de Venezuela. El elenco dirigido por Luis Mena llega con rendimiento perfecto al partido definitorio. Posteriormente, el combinado masculino sub-20 enfrentará a Paraguay en la instancia de semifinales, buscando sellar el boleto a la definición del primer lugar del certamen continental desde las 15 horas en el choque femenino, desde las 17 horas en el caso del conjunto masculino.
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Buenas, buenas, ¿cómo les va? ¿Cómo andan? Bueno, bienvenidos al miércoles, miércoles 23 de septiembre, señores. Estamos andando el mega ranking de mitad de semana que tiene obviamente la música que a vos te gusta y mucha data, mucha info de la que vos también tenés ganas de escuchar a esta hora. A donde sea que estés, a donde sea que vayas, nosotros nos quedamos con el mega ranking acompañándote. El programa de hoy miércoles lo vamos a comenzar hablando de La Mosca, porque presentó Baila para mí, una nueva versión obviamente, ¿no? La Mosca presentó Baila para mí, su nuevo video junto a los Caligaris. El material fue filmado en Colombia durante un show en el Festival de la Cordillera, capturando la energía y la conexión que hay con el público, ¿no? El encuentro con los Caligaris se convierte en una celebración de la música en vivo y del espíritu festivo que caracteriza a ambos grupos. El video refleja la potencia de una presentación en vivo y la química entre dos grandes exponentes de la música argentina que continúan llevando sus canciones a distintos rincones del mundo. El estreno de Baila para mí llega en un momento que planea actividad para La Mosca, que continúa desarrollando su gira mundial 2026. Después de haber recorrido Europa y diferentes países de América Latina durante este año, el grupo se presentó en Montreal, Toronto, Vancouver y Calgary, Málaga, Barcelona, Madrid, Sevilla, Alicante, Valencia, Bilbao, Milán, Zurich, Copenhague, Cali, Bogotá, Cartagena, Caracas, Quito y Guayaquil, Jesús María, además de distintas ciudades de México, Chile, Argentina y Bolivia.

estamos en el bloque de salud. Hoy, miércoles, vamos a hablar de Alzheimer, porque ¿qué falta, no? Para llevar a los sistemas de salud los programas que ayudan a cuidar el cerebro. Resulta ser que se dio, a partir de esto que te estoy mencionando, una discusión que abordó algunos de los principales desafíos que aparecen al pasar de un ensayo clínico a una política o programa de salud real, ¿no? Con financiamiento sostenible, con integración con la atención primaria, medición de resultados, articulación entre distintos sectores y participación de la sociedad civil y la doctora María Carrillo, directora científica y responsable de asuntos médicos de Alzheimer, destacó que esta etapa también requiere producir nueva evidencia. ¿Qué fue lo que dijeron desde la Asociación de Alzheimer? Para nosotros, la ciencia de la implementación consiste en demostrar cómo podemos implementar este tipo de programas y luego medir su impacto, porque eso es lo que busca un programa de salud pública o un sistema hospitalario, afirmó. En ese sentido, Gustavo Seblever, de Fleni, planteó que el desafío es avanzar desde iniciativas que dependen de líderes individuales hacia estructuras permanentes capaces de sostener las intervenciones en el tiempo.

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2: Las 15 horas, 30 minutos. 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
3: Agenda de seguridad del gobierno sufre su primer fracaso y desata recriminaciones en el oficialismo. El proyecto para ampliar el plazo de detención de inmigrantes en situación irregular necesitaba de 89 apoyos al ser un cambio de constitución. Sin embargo, la iniciativa se cayó por falta de un voto y terminó siendo rechazada con 88 votos a favor, 28 en contra y 19 abstenciones. El hecho generó nuevamente críticas contra el Ministerio de Secretaría General de la Presidencia. Corrupción general. Corte deja sin efecto arresto domiciliario de ex jefe de Defensoría de Los Ángeles. La defensa del destituido funcionario público, el abogado César Ramírez, explicó que la resolución revocó el dictamen del juzgado de garantía que había mantenido la medida cautelar. Esto al considerar el tiempo que su cliente había estado privado de libertad, pero también su colaboración en la investigación.
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4: Internacionales.
3: Corea del Sur asegura que Trump está comprometido con el diálogo con Corea del Norte. Según los reportes, los líderes han acordado mantener una comunicación estrecha para fomentar la reanudación del diálogo entre Corea del Norte y Estados Unidos. Según esta información, los dos líderes han acordado mantener una comunicación estrecha para fomentar la reanudación del diálogo entre Corea del Norte y Estados Unidos, así como para garantizar el establecimiento de una paz duradera en la península de Corea.
4: Deportes.
3: La agenda de encuentros del balompié nacional para este miércoles contempla 3 juegos por la Copa Chile 2026. La programación del fútbol chileno hoy 23 de septiembre comenzará a las 18 horas en el Bicentenario La Granja, donde Curicó Unido se medirá ante Deportes Concepción. Nicolás Gamboa será el juez del compromiso. Luego, a contar de las 20:30 horas, habrá 2 partidos en simultáneo. Uno será en el Estadio Nicolás Charrúa, donde Unión La Calera recibirá a Universidad Católica, con arbitraje de Franco Jiménez, y el otro se disputará en Tierra de Campeones, recinto en que Deportes Iquique jugará contra Deportes Antofagasta. Miguel Araoz dirigirá el compromiso.
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4: CAST llama a invertir en Chile ante la ONU y nuevamente desliza crítica al gobierno de Gabriel Boric. El presidente de José Antonio CAST reveló su primer discurso ante la Asamblea General de las Naciones Unidas para enviar un mensaje a los inversionistas internacionales. Chile busca recuperar su atractivo económico mediante una menor carga tributaria, reglas más estables y una reducción de la burocracia. Pese a defender las reformas, CAST reconoció que persisten dificultades económicas. Si bien la economía aún no despega y el desempleo que angustia a miles de familias se mantiene alto, el cambio va a llegar, afirmó durante su intervención.
3: Política.
4: Libertarios reviven proyecto y proponen hasta 15 años de cárcel por muerte de hijo en gestación. La bancada del Partido Nacional Libertario presentó un proyecto que propone castigar con la pena de homicidio la muerte del que está por nacer, cuando ésta sea consecuencia del homicidio, parricidio o femicidio de la mujer embarazada. El PNL busca retomar esa discusión, aunque con una fórmula diferente. En lugar de establecer un agravante, propone crear una sanción independiente por la muerte del que está por nacer. El principal cambio consiste en incorporar un nuevo artículo 391 al Código Penal.
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0: Internacionales.
4: La guerra entre Estados Unidos e Irán, el conflicto en Ucrania y la IA dominan la agenda del segundo día de la Asamblea General de la ONU. El jefe de Estado iraní, Masoud Pezeshkian, y el presidente ucraniano, Volodymyr Zelensky, pronunciarán este miércoles sus discursos en Nueva York, En paralelo, los máximos responsables de OpenAI, Anthropic y Hugging Face expondrán ante el Consejo de Seguridad sobre los riesgos de la tecnología.
3: Deportes.
4: Gianni Infantino cede en sus convicciones y apoya una revisión externa sobre funcionamiento de la FIFA. En una carta enviada a los miembros del Consejo de la FIFA y a todas sus federaciones nacionales, el mandamás se mostró abierto a favorecer las formas en la gobernanza y explicó en una carta a las 211 federaciones que el proceso independiente puede recomendar posibles mejoras.
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Atendí, ahora vamos a hablar del SAR, porque celebran el próximo 9 de octubre en el Teatro Gran Rex sus 10 años de trayectoria. Facundo Castaño y Pablo Jiménez anunciaron en una entrevista que preparan un espectáculo especialmente diseñado para la ocasión, con invitados y una apuesta renovada que además marcará el comienzo de una gira aniversario con proyección internacional. El 9 de octubre, el show en Gran Rex, celebrando los 10 años, adelantó Castaño, la presentación tendrá diferencias respecto de los últimos recitales de la banda. Estamos preparando un show nuevo con muchos invitados. La apuesta también cambia con respecto a la presentación de Paradiso, explicó el cantante. La intención será recorrer distintas etapas del grupo y volver sobre aquellas canciones que fueron ampliando su público. Al hablar de lo que fuimos, Castaño recordó que fueron ampliando su público y que fueron parte de una serie de temas que fueron generando algo en la gente que los iba conociendo. Celebrar estos 10 años es volver a hacer esas canciones que igualmente las tenés que aggiornar y readaptarlas al 2026,

estamos en el bloque de ciencia y tecnología. Hoy vamos a hablar de el Nokia 1100. Se vende como objeto de colección, ¿eh? El Nokia 1100 volvió a ser tendencia tras el lanzamiento del Nokia 300 Sharp, un celular básico presentado por HMD Global que recupera varias funciones asociadas con los teléfonos de comienzo de los años 2000. El interés también alcanza al modelo original que ofrece en plataformas de segunda mano y en grupos de coleccionistas. El Nokia 1100 vendió 250 millones de unidades y mantiene el récord como el teléfono más vendido de la historia, según el récord de los Guinness. Lanzado en 2003, fue un dispositivo de uso masivo por su precio, su batería, su resistencia y sus herramientas básicas para llamadas, mensajes, SMS y juegos. El renovado interés por estos equipos coincide con la expansión de los llamados dumb phones, teléfonos sin acceso a internet y con funciones limitadas. Se considera una alternativa para reducir el tiempo frente a las pantallas para otros y representan objetos vinculados con la nostalgia tecnológica y el conocimiento.

0: las 16 horas, un minuto.
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2: Nacionales. CAST lamenta rechazo a la reforma que extendía plazo de detención para expulsiones administrativas. Mi problema no es un voto, es no haber sido, quizás, transmitirle la urgencia a aquellos parlamentarios que votaron en contra de que tenemos que tener todas las herramientas para poder expulsar a un migrante irregular, afirmó el jefe de Estado tras su participación en la Asamblea General de la ONU. Alcalde de Osorno advierte por fallida renovación de auto municipal. Tras el resultado de la votación que no permitió la compra de un nuevo auto municipal para la alcaldía, el jefe comunal Jaime Bertín, si bien dijo que le da lo mismo, se mostró ofuscado y remarcó que se trataba de una adquisición para el municipio y no para

0: su patrimonio. Incluso advirtió de los riesgos de no renovar el vehículo en cuestión. El jefe comunal esperó el término de las votaciones de la sesión para entregar su opinión en medio del proceso. En ese marco, criticó la personalización de la compra, haciendo énfasis en que no es para su patrimonio.
1: Me da la impresión que de repente piensan que están comprando un auto para mí, para mi patrimonio. No, no es eso. Es el auto municipal. Aquí llegan autoridades, ¿cierto?, de alto nivel y hay que transportarlo de un lado a otro. De repente hay un ministro, un embajador, un presidente de la República. El auto que estamos comprando es exactamente el mismo auto que estoy haciendo uso en este momento, que duró 7 años. Y si ustedes comparan ese tipo de vehículo, ¿cierto?, que tiene esas capacidades, los espacios correspondientes para que transporte bien una autoridad, ¿cierto?, con otras autoridades, están todos por sobre los 60 millones de pesos.
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0: Internacionales. Donald Trump se reunió con Delcy Rodríguez en Nueva York por primera vez desde la captura de Nicolás Maduro. La reunión tuvo lugar en el Hotel Lotte New York Palace durante una recepción ofrecida por Trump a líderes extranjeros con motivo de la Semana de Alto Nivel de la ONU. El encuentro se desarrolló a puertas cerradas y sin acceso a la prensa. En un comunicado publicado en X, la mandataria interina venezolana indicó que ambos conversaron sobre el fortalecimiento de la relación bilateral y el avance de una agenda de cooperación en áreas estratégicas como energía, minería, seguridad y otros asuntos de interés común.
2: Deportes.
0: A un paso del récord, Martina Weil arrasa en su serie y avanza a la final de los 400 metros de los Juegos Sudamericanos. La atleta nacional ganó sin inconvenientes su hit y registró el mejor tiempo de las semifinales de su prueba. Además, estuvo cerca de batir la marca subcontinental que estableció su madre, Jimena Restrepo, en 1994.
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0: Nacionales. Desde Operación Cóndor 2.0, no está en juego la soberanía. Parlamentarios reaccionan a adhesión de CAST al escudo de las Américas. Desde la oposición insisten en que la participación de Chile implica problemas para la soberanía nacional y plantearon una serie de preguntas que no han sido abordadas por el Ejecutivo. Mientras que el oficialismo se plegó a la medida y revelaron la instancia de coordinación entre 15 países para enfrentar el crimen organizado.
2: Salud.
0: ISP alerta por inyectables para bajar de peso vendidos en redes sociales. La autoridad llamó a no adquirir estos productos milagro debido a que se desconoce su composición, procedencia y condiciones de fabricación y almacenamiento. Además, advirtió sobre el riesgo de utilizarlos sin supervisión médica. Jorge Canales, jefe del departamento ANAMED del ISP, señaló que la principal preocupación son las posibles reacciones adversas, las que podrían ser graves y hasta causar la muerte.
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0: Internacionales. Japón reclama una reforma urgente de la ONU y apunta al Consejo de Seguridad por presentar una fatiga institucional. La primera ministra nipona, Sanae Takaichi, resaltó que debería modificar el organismo para representar el actual orden mundial y no el de 1945. Pese a lo anterior, defendió a la ONU y afirmó que continuará formando parte del organismo.
2: Deportes.
0: Con épicos triunfos en tenis de mesa, Team Chile ya suma 31 oros en Juegos Sudamericanos de Santa Fe. Tras ir perdiendo 0-2 en sets, el binomio nacional logró remontar e imponerse 3-2, 8-11, 5-11, 11-6, 11-5 y 11-5 ante Yulia Takaichi y Guillerme Teodoro. De esta manera, la delegación chilena ya suma 31 medallas de oro en Santa Fe 2026. En total, el Team Chile acumula 102 preseas con 34 metales de plata y 37 de bronce.
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Ya estamos arrancando un nuevo bloque en el Mega Ranking de miércoles 23 de septiembre. Estamos en el bloquecito de cine. Hoy te traje Hechizo de Amor. La magia continúa. Secuela de la película Prácticamente Magia, las hermanas Owens deben enfrentarse a la oscura maldición de amenaza con desintegrar a su familia de una vez por todas. Hechizo de Amor, La magia continúa, es la película que recomendamos hoy en el bloque de cine.

Hablemos ahora de Celeste Carballo, porque la voz que rompió moldes y abrió caminos celebra 7 décadas de vida y una trayectoria que abarca rock, blues y tango, dejando una huella imborrable en la música nacional. La cantante, compositora, guitarrista y productora argentina nace el 21 de septiembre de 1956 en Buenos Aires. Es dueña de una de las voces más poderosas e inconfundibles de la música nacional y construye una trayectoria que atraviesa el rock, el blues, el tango y la canción popular. Su camino artístico comenzó durante la década de 1970 en Alter Ego, grupo que integra junto a Oscar Mangione y nada más ni nada menos que Pedro Aznar. Tras aquella primera experiencia, continúa como solista y participa como corista en distintos proyectos hasta iniciar una nueva etapa con material propio. En 1982 publica Me vuelvo cada día más loca, su álbum debut y una de las obras fundamentales de su carrera. El disco incluye canciones como Una canción diferente, El último blues, Ahora estoy en libertad y el tema que le da nombre al trabajo. Con una identidad vocal arrolladora y una propuesta poco habitual para las mujeres dentro del rock de aquellos años, Carballo ocupa rápidamente un lugar propio en la escena argentina y hoy está cumpliendo nada más ni nada menos que 70 años de trayectoria.

0: las 16 horas, 32 minutos.
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2: Nacionales. Fiscalía indaga gestión de senadora Camila Flores por terreno de su madre. Cuando era diputada, la parlamentaria de RN envió un oficio para consultar por la inscripción de un terreno de su madre en Los Ríos, gestión que generó sorpresa en la Seremi de Bienes Nacionales. El Ministerio Público indaga un oficio que la entonces diputada envió a la Seremi de Bienes Nacionales de Los Ríos para consultar y destrabar la inscripción de un terreno perteneciente a su madre.
3: Política.
2: Secretaria General de RN respalda piñerizar el gobierno del presidente Kast. Hay que hacerlo en muchas cosas. La secretaria general de Renovación Nacional, Catherine Martorell, defendió la idea de piñerizar algunas áreas del gobierno de José Antonio Kast, en medio de la propuesta de su partido para impulsar medidas destinadas a enfrentar el escenario laboral. La dirigente se refirió así a dos propuestas de RN, inspiradas en medidas aplicadas durante el gobierno de Sebastián Piñera.
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3: Internacionales.
2: Trump recibirá allí, en la pista de su base militar en Washington, un honor inédito para su visita de Estado. El recibimiento dará inicio a una visita que incluirá distintas actividades oficiales y una cena de Estado en la Casa Blanca el jueves. El programa busca igualar el nivel de los máximos honores que rodearon la visita del líder republicano a China en mayo.
3: Deportes.
2: Se autofinanciaron y ganaron oro y plata. La esforzada historia del equipo chileno de eSport en los Juegos Sudamericanos. La disciplina se subió a última hora al mega evento que se disputa en Argentina, cuando los presupuestos ya estaban cerrados. Son casi 10 millones lo invertido, dice Ronnie Muñoz, presidente de la Asociación Chilena de la Modalidad.
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4: Chile se une al escudo de las Américas. Presidente Kast explica qué implica la incorporación y descarta cesión de soberanía. El mandatario señaló que la adhesión establece una coordinación entre 15 países para enfrentar el crimen organizado y no corresponde a la firma de un trabajo internacional. De acuerdo con la información entregada por el Ejecutivo, la adhesión permitirá compartir información y análisis de inteligencia, fortalecer la capacitación de carabineros y la policía de investigaciones y mejorar la coordinación en materia de seguridad fronteriza, particularmente con Argentina, Bolivia y Perú.
3: Política.
4: Con visitas a la NASA y la Casa Blanca, ministra Lincolao y comitiva llevan a Washington el debate sobre ley marco de IA. La delegación chilena busca recoger experiencias de otros países sobre estándares, gobernanza y uso de herramientas, mientras el Ejecutivo prepara una indicación sustitutiva y el Congreso contrasta su propia iniciativa con modelos internacionales.
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4: Internacionales. Aumenta a más de 1.400 los palestinos muertos por ataques de Israel contra Gaza, pese al alto el fuego. El Ministerio de Seguridad gazatí ha indicado en un comunicado en redes sociales que durante el último día se han confirmado 3 muertos y 18 heridos, lo que eleva los totales de el 11 de octubre de 2025 a 1.402 mártires y 4.881 heridos. Además, 834 cuerpos han sido recuperados de zonas de las que retiraron las tropas israelíes al hilo del citado acuerdo.
3: Deportes.
4: Van por las medallas. La Roja revela los horarios finales para partidos de la masculina y femenina en los ODE Sur 2026. En el primer turno, la selección femenina sub-20 saltará a la cancha del estadio de la Asociación Rosarina de Fútbol para disputar la gran final por la medalla de oro frente a su similar de Venezuela. El elenco dirigido por Luis Mena llega con rendimiento perfecto al partido definitorio. Posteriormente, el combinado masculino sub-20 enfrentará a Paraguay en la instancia de semifinales, buscando sellar el boleto a la definición del primer lugar del certamen continental desde las 15 horas en el choque femenino, desde las 17 horas en el caso del conjunto masculino.
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2: Bueno, atendí, hablemos de qué sucede con la familia del Indio Solari. Hubo publicaciones falsas, ¿qué pasó? A ver. La familia del Indio Solari, tras su fallecimiento, emitió un fuerte comunicado que fue: el 5 de junio de 2026, la música argentina perdió a uno de los íconos más queridos, Carlos Indio Solari. Desde entonces, la figura del artista ha sido objeto de numerosas especulaciones y publicaciones no verificadas que han circulado en redes sociales generando preocupación en su círculo cercano. En respuesta a esta situación, su esposa, Virginia Mones Ruiz, y su hijo, Bruno Solari, decidieron hacer un pronunciamiento a través de la cuenta oficial de Instagram del cantante, alertando sobre el uso indebido de su nombre y su legado. El comunicado, que lleva las iniciales B y B, o sea, B larga y B corta, comienza con una frase contundente: desde que se fue, no paran de usarlo. Este mensaje destaca la aparición de cartas falsas, testimonios apócrifos y contenidos generados con inteligencia artificial que buscan aprovechar el interés por la figura del músico. La familia se siente en la obligación de desmentir estas versiones, aunque prefieren no entrar en detalle de cada una de ellas, dejando claro que no responderán a los posteos de manera individual.

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2: Las 17 horas, 2 minutos. 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

0: nacionales.
1: Agenda de seguridad del gobierno sufre su primer fracaso y desata recriminaciones en el oficialismo. El proyecto para ampliar el plazo de detención de inmigrantes en situación irregular necesitaba de 89 apoyos al ser un cambio de constitución. Sin embargo, la iniciativa se cayó por falta de un voto y terminó siendo rechazada con 88 votos a favor, 28 en contra y 19 abstenciones. El hecho generó nuevamente críticas contra el Ministerio de Secretaría General de la Presidencia. Corrupción general. Corte deja sin efecto arresto domiciliario de ex jefe de Defensoría de Los Ángeles. La defensa del destituido funcionario público, el abogado César Ramírez, explicó que la resolución revocó el dictamen del juzgado de garantía que había mantenido la medida cautelar. Esto al considerar el tiempo que su cliente había estado privado de libertad, pero también su colaboración en la investigación.
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1: Corea del Sur asegura que Trump está comprometido con el diálogo con Corea del Norte. Según los reportes, los líderes han acordado mantener una comunicación estrecha para fomentar la reanudación del diálogo entre Corea del Norte y Estados Unidos. Según esta información, los dos líderes han acordado mantener una comunicación estrecha para fomentar la reanudación del diálogo entre Corea del Norte y Estados Unidos, así como para garantizar el establecimiento de una paz duradera en la península de Corea.
0: Deportes.
1: La agenda de encuentros del balompié nacional para este miércoles contempla 3 juegos por la Copa Chile 2026. La programación del fútbol chileno hoy 23 de septiembre comenzará a las 18 horas en el Bicentenario La Granja, donde Curicó Unido se medirá ante Deportes Concepción. Nicolás Gamboa será el juez del compromiso. Luego, a contar de las 20:30 horas, habrá 2 partidos en simultáneo. Uno será en el Estadio Nicolás Charrúa, donde Unión La Calera recibirá a Universidad Católica, con arbitraje de Franco Jiménez, y el otro se disputará en Tierra de Campeones, recinto en que Deportes Iquique jugará contra Deportes Antofagasta. Miguel Araoz dirigirá el compromiso.
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0: Muy, pero muy buenas tardes, vecino, vecina. Damos lectura a la presente edición de los radioservicios de este día miércoles 23 del mes de septiembre. Antes de iniciar con la información, dejarlos a todos cordialmente invitados para la tarde de hoy en nuestra radio milenaria a partir de las 18:30, 18:40 para ser exactos, después de la pausa comercial, puedes revivir Aysén Salud, programa de nuestro hospital de Puerto Aysén que emitimos la mañana de hoy, pero que retransmitiremos la tarde de hoy a eso de las 18:40. Qué importante es saber el funcionamiento de nuestro hospital. El tema de hoy es hospital y comunidad, un vínculo que nos importa. Estará la referente de participación ciudadana, Lisette Villegas Santibáñez, como invitada. Una importante entrevista que conversarán sobre la participación ciudadana y la importancia de fortalecer la vinculación entre el Hospital de Puerto Aysén y la comunidad. En esta oportunidad nos acompañará Lisette Villegas Santibáñez, referente de participación ciudadana de nuestro Hospital de Puerto Aysén, quien abordará el siguiente tema: hospital y comunidad, un vínculo que nos importa. Esta tarde, 18:40, a través de la señal 94.7 FM de tu radio milenaria. Una invitación a conocer cómo seguimos construyendo lazos con nuestra comunidad, promoviendo una salud más cercana, participativa y conectada con las personas. Y nos vamos con el primer aviso. Este nos llega por encargo de la empresa Aguas Patagonia de Aysén. Es un corte programado de agua potable para nuestra ciudad puerto. La empresa Aguas Patagonia de Aysén S.A. informa a sus clientes de la ciudad de Puerto Aysén que, producto de conexión matriz, se cortará el suministro de agua potable este próximo día 24 de septiembre 2026, jueves 24 de septiembre, desde las 15 horas, 3 de la tarde. Y hasta las 3 de la madrugada del 25 de septiembre, corte programado para Puerto Aysén afectará la zona que se indica a continuación, desde Avenida Municipal hasta Calle Cereceda y desde Calle Teniente Merino hasta Sargento Aldea. El cuartel afectado será el número 15. Corte programado, vecino, mañana desde las 15 horas y hasta las 3 de la madrugada. Cuartel afectado número 15. Trabajos que serán realizados y supervisados por técnicos y profesionales de Aguas Patagonia de Aysén S.A. 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Y vamos ahora con buenos datos del comercio local. 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Y nuestros amigos, esto es para los padres y apoderados del Colegio Calén, del Sagrada Familia también, que esta semana, en el caso del Sagrada Familia, el acto es el sábado en la mañana. 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El del Calén no sé, pero sé que es esta semana. ¿Y por qué lo comento? Porque a más de algún papá, tal vez le falta algún accesorio, alguna polerita, esas cosas que piden, de que se llaman soluciones escolares para los actos de fiestas patrias. 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Hay descuentos también en prendas seleccionadas de la colección otoño-invierno, y ya está llegando el avance de temporada primavera-verano. Aunque si yo le hablo de primavera, usted mire la debutada la primavera hoy. Anoche a las 9:02 inició el equinoccio de primavera. Pero bueno, ya va a pasar, ya va a pasar, ya va a llegar el astro rey. El sol. ¿El sol es el astro rey? ¿Por quién pensaba usted que era? Y nos vamos con otro buen dato. 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

0: 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La última salida desde Puerto Aysén hoy de buses Uray está agendada para las 19:15, 18:10, 17:30. La última salida desde Coyhaique, 19:30. 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El sensible fallecimiento de quien en vida fuera María del Carmen Carimán Higueras, que en paz descanse. Acaecida el día martes 22 de septiembre de 2026 en el Hospital de Puerto Aysén. Su velatorio está siendo realizado en la Iglesia de Jesucristo de los Santos de los Últimos Días y su funeral se comunicará oportunamente. Misma funeraria. Disculpe, estoy un poquito difónico. Misma funeraria, Los Angelitos. Comunica el sensible fallecimiento de quien en vida fuera, Teotista Pardo Castillo, que en paz descanse. Acaecido el día martes 22 de septiembre de 2026, su velatorio está siendo realizado en la capilla Virgen Dolorosa, en la villa Cerro Castillo, y su funeral se comunicará oportunamente. Firma funeraria Los Angelitos. Honramos la memoria de sus seres queridos con dignidad, respeto y calidad. Es todo en la presente edición de los radioservicios. Si usted se pregunta si nos ha llegado alguna llave, alguna cédula de identidad, lo cierto es que de momento nada extraviado ha llegado a la radio. Si algo llega, se lo contaremos en la próxima edición de los radioservicios. Hasta pronto.
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0: las 17 horas, 33 minutos.
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2: CAST llama a invertir en Chile ante la ONU y nuevamente desliza crítica al gobierno de Gabriel Boric. El presidente de José Antonio CAST reveló su primer discurso ante la Asamblea General de las Naciones Unidas para enviar un mensaje a los inversionistas internacionales. Chile busca recuperar su atractivo económico mediante una menor carga tributaria, reglas más estables y una reducción de la burocracia. Pese a defender las reformas, CAST reconoció que persisten dificultades económicas. Si bien la economía aún no despega y el desempleo que angustia a miles de familias se mantiene alto, el cambio va a llegar, afirmó durante su intervención.
1: Política.
2: Libertarios reviven proyecto y proponen hasta 15 años de cárcel por muerte de hijo en gestación. La bancada del Partido Nacional Libertario presentó un proyecto que propone castigar con la pena de homicidio la muerte del que está por nacer, cuando esta sea consecuencia del homicidio, parricidio o femicidio de la mujer embarazada. El PNL busca retomar esa discusión, aunque con una fórmula diferente. En lugar de establecer un agravante, propone crear una sanción independiente por la muerte del que está por nacer. El principal cambio consiste en incorporar un nuevo artículo 391 al Código Penal.
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2: La guerra entre Estados Unidos e Irán, el conflicto en Ucrania y la IA dominan la agenda del segundo día de la Asamblea General de la ONU. El jefe de Estado iraní, Masoud Pezeshkian, y el presidente ucraniano, Volodymyr Zelensky, pronunciarán este miércoles sus discursos en Nueva York. En paralelo, los máximos responsables de OpenAI, Anthropic y Hugging Face expondrán ante el Consejo de Seguridad sobre los riesgos de la tecnología.
1: Deportes.
2: Gianni Infantino cede en sus convicciones y apoya una revisión externa sobre funcionamiento de la FIFA. En una carta enviada a los miembros del Consejo de la FIFA y a todas sus federaciones nacionales, el mandamás se mostró abierto a favorecer las formas en la gobernanza y explicó en una carta a las 211 federaciones que el proceso independiente puede recomendar posibles mejoras.
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Estamos arrancando el último bloque del Mega Ranking de miércoles. Vamos con el clásico. Hoy te traje a Rosana, el talismán. Se trata del primer sencillo lanzado al mercado el 4 de marzo de 1996 de su primer álbum de estudio titulado Lunas Rotas. Es uno de los mayores éxitos en su carrera y supuso la entrada más fuerte de un artista nuevo en España, alcanzando el millón de copias vendidas en el país en tan solo un año, más otro millón en Latinoamérica, inicialmente compuesta según palabras de su propia autora para ser interpretada por Ana Belén, alcanzó tanto éxito en que incluso fue utilizada por Quentin Tarantino para la banda sonora de su película Tu asesina, que nosotras limpiamos la sangre. La canción así ha servido además como un tema de cabecera de la novela estadounidense homónima en el año 2012. Rosana, el talismán, año 1996, es el clásico de hoy.

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1: Hablemos de Los Tipitos, porque la emblemática banda argentina ha lanzado un nuevo corte de difusión titulado Voy a ser, vas a estar, extraído de su reciente álbum Boludo. Este nuevo tema se suma a una serie de adelantos de la banda que ha ofrecido a sus seguidores, en realidad, como por ejemplo IA y Una Palabra. El álbum Boludo se caracteriza por una tipografía fileteada que homenajea a la cultura local, además de una palabra que resuena con la identidad argentina. Son 14 canciones. Este disco refleja la esencia de Los Tipitos, quienes, fieles a su estilo, presentan letras que no solo entretienen, sino que también invitan a la reflexión sobre el contexto actual que vive el país. A medida que la banda continúa su gira nacional, se prepara para un show imperdible

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0: Las 18 horas, 4 minutos.
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2: Nacionales. CAST lamenta rechazo a la reforma que extendía plazo de detención para expulsiones administrativas. Mi problema no es un voto, es no haber sido, quizás, transmitirle la urgencia a aquellos parlamentarios que votaron en contra de que tenemos que tener todas las herramientas para poder expulsar a un migrante irregular, afirmó el jefe de Estado tras su participación en la Asamblea General de la ONU. Alcalde de Osorno advierte por fallida renovación de auto municipal. Tras el resultado de la votación que no permitió la compra de un nuevo auto municipal para la alcaldía, el jefe comunal Jaime Bertín, si bien dijo que le da lo mismo, se mostró ofuscado y remarcó que se trataba de una adquisición que el municipio y remarcó que se trataba de una adquisición para el municipio y no para su patrimonio. Incluso advirtió de los riesgos de no renovar el vehículo en cuestión. El jefe comunal esperó el término de las votaciones de la sesión para entregar su opinión en medio del proceso. En ese marco, criticó la personalización de la compra, haciendo énfasis en que no es para su patrimonio.
3: Me da la impresión que de repente piensan que están comprando un auto para mí, para mi patrimonio. No, no es eso. Es el auto municipal. Aquí llegan autoridades, ¿cierto?, de alto nivel y hay que transportarlo de un lado a otro. De repente hay un ministro, un embajador, presidente de la República. El auto que estamos comprando es exactamente el mismo auto que estoy haciendo uso en este momento, que duró 7 años. Y si ustedes comparan ese tipo de vehículo, ¿cierto?, que tiene esas capacidades, los espacios correspondientes para que transporte bien una autoridad, ¿cierto?, con otras autoridades, están todos por sobre los 60 millones de pesos.
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2: Internacionales. Donald Trump se reunió con Delcy Rodríguez en Nueva York por primera vez desde la captura de Nicolás Maduro. La reunión tuvo lugar en el Hotel Lotte New York Palace durante una recepción ofrecida por Trump a líderes extranjeros con motivo de la Semana de Alto Nivel de la ONU. El encuentro se desarrolló a puertas cerradas y sin acceso a la prensa. En un comunicado publicado en X, la mandataria interina venezolana indicó que ambos conversaron sobre el fortalecimiento de la relación bilateral y el avance de una agenda de cooperación en áreas estratégicas como energía, minería, seguridad y otros asuntos de interés común.
1: Deportes.
2: A un paso del récord, Martina Weil arrasa en su serie y avanza a la final de los 400 metros de los Juegos Sudamericanos. La atleta nacional ganó sin inconvenientes su hit y registró el mejor tiempo de las semifinales de su prueba. Además, estuvo cerca de batir la marca subcontinental que estableció su madre, Jimena Restrepo, en 1994.
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19: Nacionales. Desde Operación Cóndor 2.0 no está en juego la soberanía. Parlamentarios reaccionan a adhesión de CAST al escudo de las Américas. Desde la oposición insisten en que la participación de Chile implica problemas para la soberanía nacional y plantearon una serie de preguntas que no han sido abordadas por el Ejecutivo. Mientras que el oficialismo se plegó a la medida y revelaron la instancia de coordinación entre 15 países para enfrentar el crimen organizado.
20: Salud.
19: ISP alerta por inyectables para bajar de peso vendidos en redes sociales. La autoridad llamó a no adquirir estos productos milagro debido a que se desconoce su composición, procedencia y condiciones de fabricación y almacenamiento. Además, advirtió sobre el riesgo de utilizarlos sin supervisión médica. Jorge Canales, jefe del departamento ANAMED del ISP, señaló que la principal preocupación son las posibles reacciones adversas, las que podrían ser graves y hasta causar la muerte.
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19: Internacionales. Japón reclama una reforma urgente de la ONU y apunta al Consejo de Seguridad por presentar una fatiga institucional. La primera ministra nipona, Sanae Takaichi, resaltó que debería modificar el organismo para representar el actual orden mundial y no el de 1945. Pese a lo anterior, defendió a la ONU y afirmó que continuará formando parte del organismo.
20: Deportes.
19: Con épicos triunfos en tenis de mesa, Team Chile ya suma 31 oros en Juegos Sudamericanos de Santa Fe. Tras ir perdiendo 0-2 en sets, el binomio nacional logró remontar e imponerse 3-2, 8-11, 5-11, 11-6, 11-5 y 11-5 ante Yulia Takaichi y Guillerme Teodoro. De esta manera, la delegación chilena ya suma 31 medallas de oro en Santa Fe 2026. En total, el Team Chile acumula 102 preseas con 34 metales de plata y 37 de bronce.
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2: Las 18 horas, 36 minutos.
3: 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Nacionales.
4: Fiscalía indaga gestión de senadora Camila Flores por terreno de su madre. Cuando era diputada, la parlamentaria de RN envió un oficio para consultar por la inscripción de un terreno de su madre en Los Ríos, gestión que generó sorpresa en la Seremi de Bienes Nacionales. El Ministerio Público indaga un oficio que la entonces diputada envió a la Seremi de Bienes Nacionales de Los Ríos para consultar y destrabar la inscripción de un terreno perteneciente a su madre.
5: Política.
4: Secretaria General de RN respalda piñerizar el gobierno del presidente Kast. Hay que hacerlo en muchas cosas. La secretaria general de Renovación Nacional, Catherine Martorell, defendió la idea de piñerizar algunas áreas del gobierno de José Antonio Kast, en medio de la propuesta de su partido para impulsar medidas destinadas a enfrentar el escenario laboral. La dirigente se refirió así a dos propuestas de RN, inspiradas en medidas aplicadas durante el gobierno de Sebastián Piñera.
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5: Internacionales.
4: Trump recibirá allí, en la pista de su base militar en Washington, un honor inédito para su visita de Estado. El recibimiento dará inicio a una visita que incluirá distintas actividades oficiales y una cena de Estado en la Casa Blanca el jueves. El programa busca igualar el nivel de los máximos honores que rodearon la visita del líder republicano a China en mayo.
5: Deportes.
4: Se autofinanciaron y ganaron oro y plata. La esforzada historia del equipo chileno de eSport en los Juegos Sudamericanos. La disciplina se subió a última hora al mega evento que se disputa en Argentina, cuando los presupuestos ya estaban cerrados. Son casi 10 millones lo invertido, dice Ronnie Muñoz, presidente de la Asociación Chilena de la Modalidad.
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0: Hola, ¿qué tal? ¿Cómo estás? Bienvenido a este espacio radial que tenemos desde el Hospital de Puerto Aysén. Este programa se llama Aysén Salud y te acompañamos acá desde Radio Milenaria para acercar información relacionada con la salud, pero también con lo que pasa con la comunidad, porque creemos que es importante este vínculo que tiene nuestro hospital con la comunidad. Y porque además muchas veces no solamente acudimos a un centro asistencial cuando estamos enfermos, también construimos las necesidades en conjunto con las personas que viven, ¿cierto?, en nuestro radio más cercano. Y por eso hoy día vamos a hablar de eso, que se trata de participación ciudadana. Este es un área que nos ha permitido poder acercar el Hospital de Aysén a sus usuarios, a las organizaciones sociales, a las comunidades también. Y para eso vamos a conversar hoy día con Lisset Villegas Santibáñez. Ella es la referente de participación ciudadana de nuestro Hospital de Puerto Aysén, a quien le damos la más cordial bienvenida. ¿Cómo estás, Lisset?
4: Hola, Claudia. Buenos días. Muy bien, gracias. ¿Tú cómo estás?
0: Yo muy bien, muy contenta de poder tenerte en este espacio radial donde llegamos a todos los rincones de la comuna con información clara, oportuna de lo que hacemos más allá de las atenciones médicas, porque también sabemos que es importante este vínculo con la comunidad.
4: Exacto. Muy importante, muy relevante lo que se hace en conjunto con la comunidad.
0: Eso.
4: Para poder mejorar.
0: Para poder mejorarlo. Y primero que todo, quisiéramos como que nos contaras un poco cuál es el rol que tú desempeñas desde Participación Ciudadana y cuál es el propósito de esta área.
4: Mira, bueno, yo soy referente de Participación Ciudadana. Si bien soy una funcionaria ya un poquito antigua en el hospital, asumí este desafío hace aproximadamente un mes y medio. Soy profesional nueva. Pero asumo este desafío con mucho entusiasmo, con muchas ganas también de poder ser un aporte en el hospital y también ser en cierta forma una intermediaria en relación a la gestión con la comunidad. Bueno, y para responder tu pregunta, mira, cuando hablamos de participación ciudadana, estamos hablando de generar espacios para que las personas, los usuarios, las organizaciones sociales y la comunidad puedan acercarse al hospital, expresar sus inquietudes, plantear sus necesidades y también entregar propuestas. Uh-huh. Pero para mí hay algo muy importante y es que la participación no significa solamente hacer actividades por hacer actividades. Significa escuchar, significa recoger la información y llevarla hacia la gestión del hospital. que es lo que a nosotros nos importa. ¿Por qué? Porque de esta forma se puede contribuir a realizar las mejoras, ya escuchando lo que la comunidad necesita en definitiva.
0: Uh-huh. Qué importante rol que tú mencionas, porque muchas de las modificaciones que van teniendo los programas, las intervenciones del hospital, tienen que ver con esa retroalimentación que existe de las comunidades, ¿no?
4: De todas maneras. Si no tenemos esa, como ese feedback, si no tenemos ese, como esa mirada de lo que la comunidad necesita también de nosotros, como estar un poquito trabajando a ciegas, por decirlo de alguna forma. O sea, cada uno, digamos, es profesional en su área, desde la salud, pero es súper importante también saber y entender qué se espera de nosotros, qué necesitan las personas, en qué podemos mejorar, en qué podemos aportar a nuestra comunidad, ya que como tú sabes, somos una comunidad que igual estamos bien lejanas del resto del país, y eso siempre ha sido un tema aquí en la región de Aysén.
0: Claro que sí. Oye, muchas veces se habla de que la comunidad solamente conoce algunas actividades, pero no necesariamente el trabajo que hay detrás, ¿no? ¿Cuáles diríamos, por ejemplo, cuáles son los principales roles y ámbitos que hoy aborda Participación Ciudadana dentro del hospital?
4: Es un trabajo bastante amplio. Uno de los principales ámbitos es la vinculación permanente con la comunidad y las organizaciones sociales. Las juntas de vecinos, organizaciones de pacientes, adultos mayores, personas con discapacidad, pueblos originarios, por nombrarte algunos. También nosotros, bueno, trabajamos en conjunto con el Consejo Consultivo de Salud. Ellos son nuestro puente hacia la comunidad. Además, también ellos tienen la cercanía, son los que, por decirlo de alguna forma, recogen las impresiones de las distintas agrupaciones, de sus necesidades, de sus requerimientos, y ellos, nosotros estamos en continuo trabajo, tenemos por rigor al menos una reunión al mes en donde vamos viendo cuáles son las necesidades que tienen todas las agrupaciones, en general la comunidad, para poder nosotros también planteándonos cómo estamos trabajando y también ir respondiendo a estas necesidades.
0: Y bueno, desde ahí, cuando hablamos desde el trabajo, por ejemplo, del Consejo Consultivo, que es bien activo, decimos en Aysén, un consejo muy instalado, que tiene también, que hace muchas demandas y que permite también poder agilizar este vínculo con la comunidad, de no siempre que el hospital vaya corriendo por línea propia, sino muy de la mano con la comunidad.
4: Exacto, sí. No solamente, o sea, la idea es recoger esta información, recoger estos requerimientos y hacer algo con esta información. Lo mismo pasa un poquito con el trabajo de la OIRS, en definitiva, que quizá de alguna forma es como lo más visible, porque ellos tienen esta oficina de la OIRS, que la persona puede llegar al hospital, encontrarse con la oficina, con una persona que los va a recibir, que va a recibir los requerimientos, y nosotros también recogemos toda esa información, no solamente para dar respuesta al usuario, sino también para poder hacer un análisis interno que se hace con un comité que se llama el Comité de Gestión Usuaria, donde se hace un análisis de cuáles son los requerimientos que tiene la comunidad y de qué forma trabajamos también ahí con los jefes de servicio, como ver de qué forma se puede ir mejorando el trabajo que se hace día a día en pos de mejorar también la atención que estamos brindando.
0: Uh-huh. Bueno, uno de los desafíos importantes ha sido de que el hospital no se vea como una institución distante, ¿no? El hospital está inserto de la comunidad, por lo tanto es parte de lo que pasa en una comunidad. ¿Cómo se está trabajando para escuchar a la comunidad, para conocer sus inquietudes y generar una relación más cercana con las personas?
4: Bueno, creo que lo primero es entender que para acercar el hospital a la comunidad no siempre podemos esperar que las personas lleguen hasta nosotros, y eso es algo que también hemos ido trabajando, subsanando, por decirlo así, salir nosotros también del establecimiento y salir a encontrarnos con las personas, ¿ya? Por eso son tan importantes las reuniones con las organizaciones, los diálogos participativos y las actividades territoriales. también queremos generar una relación permanente. No solamente acercarnos cuando necesitamos hacer una actividad, la idea es construir confianza. Y para eso es necesario acercarnos a las personas. Uh-huh. También se están haciendo actividades en relación a este punto tan importante. Y ese trabajo se está haciendo en terreno también, haciendo una actividad al mes donde podemos acercarnos a las juntas de vecinos y donde estamos programando actividades para poder llevar todos los temas de interés de salud a los distintos barrios, sectores de nuestra ciudad.
0: Oye, eso ha sido muy interesante. Vamos a hablar de lo que es el HPA en tu barrio, que es Hospital en tu Barrio, que es muy lindo. Me tocó participar y ser parte del primer encuentro que tuvimos con urgencia, ¿no? De llevando como la información importante de categorización. Pero una de las cosas también es poder acercar esta información o este vínculo a toda la comunidad, y cuando uno habla de toda la comunidad, no es solamente la gente adulta, también están los niños, los jóvenes, los adolescentes, ¿no? Y hay una iniciativa muy bonita que es poder hacer visitas guiadas de colegios al hospital. ¿Cómo nace esta iniciativa y qué es lo que se busca de poder generar este vínculo con los estudiantes, con los niños, con los jóvenes?
4: Bueno, efectivamente, yo, como te contaba, llevo un mes y medio trabajando en Participación Ciudadana. Ya alcancé a estar en una actividad de la visita guiada, Conoce tu Hospital, que se hace para los niños, niños y adolescentes de los distintos establecimientos educacionales de la comuna. En esta oportunidad justamente tenemos esa actividad esta semana. El día miércoles a las 10 de la mañana nos visitan los alumnos del Liceo Villa Mañiguaris. Ya, esta es una actividad que se está trabajando en colaboración también con el Consejo Consultivo de Salud, SLEP. Así que, mira, esta iniciativa principalmente busca que los niños, niños y jóvenes puedan conocer el hospital desde otra perspectiva. Ya, muchas veces para ellos el hospital está asociado solamente a una enfermedad o a una urgencia o a un momento difícil. Y a través de estas visitas queremos que puedan conocer cómo funciona. Ya, quiénes trabajan aquí, qué servicios existen, cuál es el rol que cumple el hospital dentro de una comunidad. Y mi experiencia en la actividad anterior que tuvimos fue súper grata, la verdad, porque no solamente ellos tienen la posibilidad en estas visitas de conocer los servicios, conocieron el servicio de diálisis, conocieron los pabellones, conocieron la sala de rehabilitación, sino que además ellos ven todo lo que se hace en el hospital, tienen la posibilidad de ver todas las prestaciones que tenemos y también de motivarse,
0: despertar una inquietud. Sí.

0: El hospital y es muy bonito y es un orgullo también tener
1: Y
0: el hospital que tenemos
1: especialmente,
0: con.
1: y sabes qué, especialmente tiene mucho sentido cuando en Aysén hoy día, tanto las universidades como centros de formación técnica tienen carreras vinculadas a la salud. O sea, hay una real
0: De todas maneras.
1: posibilidad y oportunidad
0: Sí,
1: de que los jóvenes
0: sí.
1: puedan tener un buen campo laboral y también porque hemos visto en nuestro propio hospital que hay jóvenes aysenninos que han estudiado y que han vuelto a trabajar a sus lugares de residencia, ¿no?
0: Exacto, yo soy un ejemplo de aquello,
1: Mira,
0: justamente. Una aysenina que se fue y volvió.
1: mira qué
0: Sí,
1: cosa más
0: así
1: linda.
0: que así, muy bonito y también por eso mismo a mí me gusta mucho, me motiva mucho también poder ver cómo los niños se encantan viendo todo el trabajo que se hace en el hospital y tienen tantas preguntas y tanta curiosidad y ganas de saber. Así que eso es algo que nos da mucha como mucha alegría como hospital y siento que el equipo directivo también le ha puesto harto énfasis a que estas actividades se realicen y que no se pierdan en definitiva, de poder
1: Claro que
0: ir,
1: sí.
0: sí.
1: Claro que sí. Bueno, y estábamos hablando antes de hospital en tu barrio. Nos vamos a ir a la
0: Okay,
1: mesa
0: sí.
1: técnica, pero el hospital en tu barrio es muy lindo porque eso nos permite vincularnos con la comunidad, con las organizaciones. A la gente le ha gustado mucho eso de que sean los mismos profesionales, los directivos, los médicos, que vayan a la junta de vecinos y expliquen cómo funcionan y donde ellos también tienen una instancia de poder sugerir también, ¿no?
0: Claro, claro que sí. Mira, de hecho, justamente esta semana, voy a aprovechar el tiro de pasar el aviso,
1: Ya.
0: esta semana nos vamos a reunir en la Cámara de Comercio el día jueves 24 a las 5 de la tarde. En esta oportunidad vamos a hablar sobre la contingencia del puente y cómo, de qué forma también salud ha ido generando estrategias para poder un poco amortiguar, por decir así, esta situación de salud en la que muchos usuarios van a tener a lo mejor un poco más de dificultad de poder trasladarse hasta el hospital y de qué forma se va a ir, cuáles son las estrategias, quiero decir, que se van planteando para que todos los usuarios tengan las prestaciones que necesitan de parte de los e distintos equipos de salud. Así que tenemos invitado al director del CEFAM. Y tenemos también invitada a la encargada del SAMU. Así que están cordialmente invitados. Esta actividad está programada para todos los vecinos de la comunidad, por sobre todo por un tema netamente de cercanía para las juntas de vecinos del sector de la Ribera Norte. Así que ojalá nos puedan acompañar y también acercarse a que nosotros les podamos responder sus consultas, sus dudas. Esa es una buena instancia de conversación.
1: Qué bueno. Oye, y también se ha desarrollado la mesa técnica de salud. Ahí me gustaría que me contaras quiénes participan en esta instancia, qué temas se abordan y por qué es tan importante contar con estos espacios de diálogo que ya son más formales, ¿no? Es una mesa que lleva un acta, donde efectivamente se van midiendo los acuerdos que se van estableciendo.
0: Sí, bueno, en la mesa técnica de salud justamente es eso, es una instancia de diálogo y articulación donde también se van recogiendo impresiones, pero lo que hemos estado haciendo ahora es estructurar esta mesa, nosotros llevando las temáticas que hemos ido trabajando con el Consejo Consultivo, cuáles son los temas de interés de la comunidad. Y ahí nosotros gestionamos previo a la realización de esta mesa con los distintos servicios para que puedan llevar estos temas que son de interés a la mesa técnica y hacerles una presentación y responder las preguntas y las dudas, ¿ya? En general participan representantes del hospital, organizaciones sociales y también actores vinculados al territorio, a la comuna, ¿ya? En esta oportunidad, la mesa técnica de salud se va a realizar el día lunes 28. Y los temas que principalmente vamos a abordar, como para ir un poco contándoles lo que estamos haciendo, vamos a hablar sobre la acreditación del hospital, que ha sido un tema de gran interés para la comunidad, cuáles han sido los avances, en qué estamos. También se va a hablar sobre los distintos operativos de salud que se van a generar, que están siendo liderados por la doctora María Ignacia Valdés, la subdirectora médica del hospital, que van a haber distintos operativos. Ella ya les va a dar más información. Yo no quisiera como quizá explayarme en eso porque no quiero dar ninguna información que no pueda ser 100% acertada.

0: También vamos a hablar del TAC. Eso también está a cargo del subdirector administrativo, don Raúl Arce, que esperamos pueda empezar a funcionar ya a partir del próximo año. Nuestro querido famoso TAC, que ha sido como una lucha de la comunidad durante tantos años, que ya lo tenemos acá, pero me imagino que se está trabajando en todos los detalles para poder empezar a hacerlo funcionar.
1: Y que le va a dar tanta autonomía a nuestro hospital.
0: También, sí, pues sí. O sea, en algún minuto nos teníamos que trasladar a Coyhaique, pero antes de eso teníamos que trasladarnos de región para poder hacer ese tipo de examen. Y ahora lo tenemos aquí mismo en nuestra ciudad. Así que no, es un logro súper importante de todos, no solamente de las personas del hospital, de toda la comunidad, porque ha sido un esfuerzo de todos conseguir todo lo que tenemos en este minuto.
1: Oye, y me gustaría detenerme un poquito, porque es importante que la gente lo sepa, y repetir las mismas palabras que dio el subdirector administrativo, que es don Raúl Arce, que mencionaba de que si la gente se podría preocupar de que efectivamente cómo se iba a hacer la mantención de este mismo equipo, porque una cosa es tener esta tremenda máquina que va a permitir poder resolver varios temas y hacer diagnósticos mucho más certeros en nuestro hospital. Los médicos que van a estar a cargo están todos preparándose para poder resolver acá. Y eso es maravilloso, no depender técnicamente de otra región o de otras empresas fuera, y eso es muy bueno para el hospital.
0: Sí, de todas maneras, para la comunidad, para todos los que somos usuarios. Y además pasa una cosa, que es que la mayoría también de los funcionarios del hospital también somos usuarios de nuestro hospital.
1: También,
0: entonces estamos como en esa dualidad en que como funcionarios queremos que funcione, pero también porque somos usuarios de nuestro hospital, nosotros los funcionarios. Por supuesto que somos nuestros mayores críticos, diría yo, también del trabajo que hacemos, porque si no nos atendemos nosotros, siempre se va a atender alguien de nuestra familia, nuestros hijos, nuestros papás, nuestros abuelos. Entonces, para nosotros como funcionarios es muy importante que funcione bien, que podamos otorgar una atención de muy buena calidad a nuestros usuarios.
1: Eso. Lisette, se nos ha pasado volando y solamente me queda espacio para una última pregunta, pero mira,
0: perfecto.
1: Cuéntanos a todos cómo lo puede hacer alguna persona, junta de vecinos, organización. Yo sé que cada día también existen más organizaciones y a veces tienen este despertar, este interés en poder conocer lo que está haciendo el hospital. ¿Cómo se pueden relacionar con el hospital para plantear alguna inquietud o formar parte de la mesa técnica, del hospital en tus barrios o un establecimiento educacional que quiera llevar a sus alumnos? ¿Cómo lo pueden hacer?
0: Bueno, existen distintas instancias. En general, bueno, siempre se pueden acercar al Hospital de Puerto Aysén. Se pueden acercar, de hecho estamos trabajando hace unos meses atrás con una figura que se llama orientadoras, que son como las personas que te reciben en la entrada del hospital. Hay una que está en la entrada principal, en el hall principal del Hospital de Puerto Aysén, hay otra persona orientadora también que está en servicio de urgencia. En general, si uno quiere hacer un requerimiento de cualquier tipo, siempre está la orientadora que te puede recibir y que te puede decir, ok, con quién necesitas hablar o qué información necesitas, y ella te acompaña, te acompaña el SOME, te acompaña el OIRS, te acompaña el servicio donde tienes que ir. El OIRS en sí misma también es la oficina encargada de poder recibir todos los requerimientos de la ciudadanía, no solamente los requerimientos de tipo como reclamos, digamos, ¿ya?
1: Sí, pues.
0: Están súper invitados a hacernos sugerencias y también a darnos felicitaciones cuando corresponde el caso también.
1: Y claro que nos hace muy bien también.
0: Sí, por supuesto que sí, pero por sobre todo comunicarles que las puertas del hospital siempre están abiertas. También, bueno, existen las redes sociales. Nosotros también estamos en constante revisión de estas redes sociales para ver en definitiva las impresiones de la gente, pero invitarlos a que se acerquen a conversar con nosotros, invitarnos a las actividades que les mencionamos, cordialmente invitados todos, y
1: Y eso, y tenemos un tremendo hospital, un tremendo equipo humano. Sabemos también que han llegado una gran cantidad de profesionales con distintas especialidades. Un hospital que crece, un hospital que avanza. Así es que, y nos encanta que sea de la mano la participación ciudadana, porque eso quiere decir de que hacemos comunidad. Así es que te queremos agradecer que nos hayas acompañado. Este es tu espacio también para informar a la comunidad siempre lo que necesites. Así es que feliz de poder tenerte en nuestro programa.
0: Bueno, muchas gracias a ti también, Claudia. Espero que a las personas les haya servido la información que entregamos hoy en esta entrevista, que para nosotros es lo más importante.
1: Excelente, muy bien. Muchas gracias, Lisette, y a usted lo dejamos cordialmente invitado para que nos acompañe la próxima semana con otra interesante entrevista. Hoy día hablamos de participación ciudadana. La próxima semana les vamos a ir contando cómo se desarrolló esta mesa técnica, cómo sucedió también esta actividad. Así es que muchas gracias y nos encontramos la próxima semana. Chao, chao.
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Bueno, hola, ¿qué tal? Buenas tardes, bienvenidos todos al Rancherísimo. Ya estamos por acá acompañándoles en vivo y en directo, siempre por Milenaria, desde Puerto Aysén. Saludos, abrazos cariñosos a usted que está en sintonía aquí en los alrededores de la ciudad. Así es, en el campo, en la ciudad, en los kilómetros. Amigos de Puerto Chacabuco, de Islas Huichas, hasta donde llegan las ondas radiales, a través de la señal FM 94.7 y a través de la www.milenariafm.cl para el resto del país y el mundo. Las redes sociales están disponibles ahí para que usted pueda saludar, escribirnos ya. Todo ok, todo listo por acá. El teléfono ya lo vamos a habilitar ahí dentro de los próximos minutitos, ¿ya? 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Tarde agradable, ¿eh? En Puerto Aysén, un poquito nubladito, pero para nada de frío, ¿eh? Buena temperatura a esta hora en Puerto Aysén, sin lluvia. Y nosotros ya comenzamos a acompañarles en directo, en vivo, siempre aquí por la señal de Milenaria.

Bueno, ya estamos habilitando ahí el teléfono, también las redes sociales para que usted pueda saludar, programar canciones. Día miércoles 23 de septiembre. Saludos para Cristóbal, que está conectado en la transmisión ahí como siempre. Cristóbal Borges, saludito. Oiga, aproveche de saludar, aproveche de escribirnos.

0: Al teléfono ya estamos ahí conectados con nuestros auditores a esta hora de la tarde en sintonía con el rancho. Hola, buenas tardes.
1: Buenas tardes, don Cristian, ¿cómo está usted?
0: Muy bien, pues, amigo Rodrigo, ¿y usted cómo se encuentra?
1: Sí, todos los días.
0: Todos los días en sintonía, Rodrigo, gracias por estar ahí.
1: Claro, voy comunicar que yo me siento muy contento.
0: ¿Por qué, pues? ¿Qué pasó?
1: Porque me vino a visitar una sobrina, una nieta de Santiago. Ella está estudiando. ¿Ya? Y además está probando en deportes Cobresal.
0: Ah, qué bueno. ¿Cómo se llama ella?
1: Bárbara Ojeda González.
0: Bárbara Ojeda, saludos. Oye, que le vaya excelente.
1: Él está escuchando acá, me vino a ver a la casa y estoy muy contento.
0: Qué bueno.
1: El otro ya está de vuelta el 28 y ya vuelve para Santiago.
0: Ah, ya va. Bueno, le quedas 10.
1: Bueno, deseándole a ella que le vaya muy bien nomás, que estudie y haga su deporte que le guste, porque por algo se está probando ahí. Ahí en el deporte Cobresal.
0: Oiga, que le vaya excelente, ¿no? ¿Ah? Todas las buenas vidas para ella.
1: Eso, don Cristian, muy contento. Un saludo para todos, nomás los radio escucha, a mi familia, a mi vecino y a todos en general.
0: Vale, amigazo. Un abrazo grande, Rodrigo, y disfruta ahí la estadía de la visita.
1: Gracias, don Cristian.
0: Que esté muy bien.
1: Gracias. Hay un temita musical, le dedica, por favor.
0: Vale.
1: Ella tiene 14 años.
0: 14 años para ella. Uy, sí. Buena edad.
1: Ya, Cristian, muchas gracias por todo.
0: Igual, chao, chao. Ahí estamos, pues. Oye, que le vaya excelente, ¿no? Ajá. A cumplir todos sus sueños ahí. Esta pequeña, ya adolescente, ¿ah? ¿Eh?

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1: Continuamos con el rancherísimo. Sigue, sigue, sigue. 19:40. Saludos para Cristóbal, que está conectado a la transmisión ahí a través de Facebook.
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1: Saludos también a Comodoro Rivadavia, por ahí nos está escuchando. Un saludo grande a nuestro auditor de siempre que está pegadito ahí a la radio, don Daniel Vidal. Saludos, don Daniel, ahí en Comodoro Rivadavia, Argentina.

Por acá saludamos a la vecina Luz Borges en la población Amuyén. Por ahí está la vecina Luz Borges. Dice, hola Cristian, ¿cómo estás? Espero que estés muy bien. Saludos para la Elisa y para todos los auditores de Rancherísimo. Algo de los lumaquinos alegres, si fuera posible, dice. Así que no hay problema, vamos a buscar ahí unos buenos temitas de los lumaquinos entonces. Vamos a ir ahí con una buena selección entonces para la vecina Luz Borges.

0: Todo el ritmo, toda la música con los Lubaquinos Alegres. Saludos cordiales ahí a nuestra auditora Luz Borges en la población Amuyén. Nos quedamos en la población Amuyén porque por ahí está nuestro auditor, pues fiel seguidor ahí como siempre, don Carlitos Jiménez. ¿Cómo está, Carlitos? Carlitos Jiménez, ¿cómo está usted, caballero? Buenas tardes.
1: Buenas tardes, don Cris. Estoy acá en la... ¿Dónde? Calle Baqui, La Pedro.
0: Ah, en La Pedro, por acá anda.
1: Sí, por acá ando, pati perriendo.
0: ¿Qué anda haciendo por ahí?
1: Por acá estoy. Estamos reunidos toda la familia por acá.
0: Ah, ya, la cosa está por ahí entonces.
1: Sí, pues, primer parte, un saludo para usted, la cometido.
0: Claro que sí, pues, gracias.
1: Saludo para la radio, para el señor Becerra.
0: ¿Ya? Don Basilio.
1: Y para toda su gente de suya.
0: Así es, pues muchas gracias. Para toda la familia de ustedes, igual ahí que están a esta hora reunidos.
1: Y quiero mandar unos saludos a dos jovencitas que están por acá. Futbolistas.
0: Ah, sí. El ya. Ah, ya están todos ahí, qué bueno.
1: Sí. Para la señorita Bárbara, un saludo para ella, futbolista igual.
0: ¡Para Bárbara! ¿Ya?
1: Y para Sofía, que estudia en Santiago. Un ya. Saludo grande para ella.
0: Saludo para la... Saludos para las muchachas que están por ahí.
1: Sí.
0: ¿Ya?
1: Guachipato juega.
0: En Guachipato, oiga, puras profesionales tenemos ahí, ¿ah?
1: ¿Eh? Sí.
0: Qué bien, qué bien.
1: La voz de Cobresal.
0: En Cobresal,
1: y
0: sí.
1: Nosotros jugamos acá en Aicel, ¿no? Pues,
0: acá en el barro. No jugamos ya ni pateamos ya. No la pegamos ni a la pelota ya a esta altura.
1: Sí, pues. Y ya. Por acá estamos todos reunidos, la familia, pues.
0: ¿Ya? ¡Qué buena! ¿Alguna cosita por ahí poca están haciendo?
1: Saludos a toda la cometida que escuchan por ahí los programas y se puede tocar un disquito.
0: ¿Qué disquito sería? A ver si lo tengo acá. Dígame.
1: Toque los charros los macos.
0: Ahí está.
1: Para arreglar los corazones.
0: Eso.
1: Ya, Cris, que esté bien. Mañana los comentamos.
0: Bueno.

0: Para las futbolistas, oiga, pero con cariño, ¿eh? Así es. Muchas lucas que ganen nomás, que lo hacen bien. Aló, muy buenas tardes.
1: Buenas tardes, don Cristian, ¿cómo está usted?
0: ¿Cómo está, amigo Cheo?
1: Por acá estamos.
0: ¿Cómo pasó ese 18?
1: Bien nomás.
0: ¿Sí?
1: Sí, po.
0: Qué bueno, oiga, la zapatilla harto, ¿no?
1: No, ¿qué? Ahí la ramada así como estaba abajo, un barrial que había.
0: ¿Ya?
1: Si ahí los zapatos lustrados, ya las botas ya no quedan clavados bajo la tierra.
0: Dice que perdiste las botas ya en la...
1: No, no, joder, ¿no? Mi
0: yogi. Ah, la gorra no se me cae.
1: La gorra no se me cae.
0: Ah, ya. Oye, saludos ahí a la señora Tere también, ahí como siempre, que está escuchando.
1: Acá está escuchando, vos leía.
0: Ya.
1: Le manda muy saludos por usted, igual.
0: Gracias.
1: Y la Javier igual está acá con la Javi.
0: Uy, saludos ahí a todos. Sí. Cuénteme, así pues. Un
1: saludo para todos mis amigos, nos lo entrenamos.
0: ¿A quién, pues?
1: A mi amigo está en Chacabuco.
0: ¿No lo encontraste?
1: No, si no lo conté, no lo vi por ningún lado.
0: Ya. El golpe avisa, dijo.
1: Sí, Josecito Raíz no lo vi.
0: Por eso te digo, el golpe avisa.
1: Ah, sí, pues, sí, le vamos a avisar ahí con el barredor que ahí un combo en la frente y había todo enterrado
0: hoy. Y le queda pegado.
1: Le queda pegado como un chicle.
0: Sí, pues. Ya, pues saludos entonces a toda la familia ahí, a todos los conocidos de Cheo.
1: Sí, bueno, ¿ya? Un saludo acá a mi amigo Augusto Aguilar, amigo Jiménez, allá por kilómetro 20, amigo Juan Alvarado.
0: Ya, la señora Alicia también por ahí.
1: Juan Alvarado, sí.
0: Ya.
1: Y el amigo que está en Recoleta, el amigo
0: Rubén.
1: Rubén. Y por acá, en Chacabuco, mi amigo
0: Julián.
1: Fontella.
0: Ah, Fontella.
1: A don Oscar.
0: A don Oscar, que está por acá cerca, ya.
1: Sí, sí, está todo cerca por acá. Y la ya. Magó, igual la tía Magó.
0: Viene ahí en el 8, po, la tía Margot, claro sí, que sí.
1: Saludos a la tía Margot y a amigo Ángel.
0: Ya. ¡Saludos!
1: Sí. Ya, don Quita, ¿quiere escuchar una canción de los... ¿Puede ser lo de los Águilas del Sur o no?
0: Va, a ver, vamos a buscar si están los Águilas por acá.
1: Ya, vale, don Quita.
0: ¡Listo!
1: ¿Y usted lo mejor viene diciendo, don Quita?
0: Perdí mi gorra, perdí mi gorra. La gorra no se me cae.
1: No, si quedamos, terminamos iguales, hermano.
0: Eso, sin gorro. Ya, amigazo, abrazo, que estés bien.
1: Ya, ojita.
0: Chao, chao.
1: Cuídense, chao, chao.
0: La gorra no se me cae.

se acabó. Si me encuentro la gorra, es de Cheo, ¿eh? Soy tirado un saludito a Luz Borges ahí en la población a Muyén, en la Pedro ahí a Cheo, a la señora. ¿Se me olvidó el nombre de la señora de Cheo? La señora Tere, ahí está. 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

0: Aló, muy buenas tardes.
1: Buenas tardes, Cristian, ¿cómo estás?
0: Bien, pues, ¿cómo está usted, señora María Arteaga?
1: Aquí escuchando el Rancherísimo.
0: Qué bueno que estáis en sintonía usted como siempre.
1: Sí, estoy en casita hoy porque mañana me toca ir temprano al hospital.
0: Ah, ya, tempranito al hospital.
1: Tengo que, me mandaron a buscar, por eso tengo que estar a las 11 de la mañana.
0: Ah, ya, qué bien, pues.
1: Ahí me van a decir sobre los exámenes y todas las cosas que tengo que hacer, porque todavía no me he operado, así tengo que... Ya hice todos los exámenes correspondientes.
0: Ya, y mañana entonces le dan ahí las indicaciones, qué es lo que se viene
1: si
0: ahora.
1: Si me operan o no me operan, porque los médicos están recién estudiando el caso mío.
0: Ya, pero ya debe estar claro, yo creo.
1: Sí, ahí se va a ver mañana.
0: Tiene que hacer caso ahí a los médicos, ¿no? Ellos sí son los que saben, ¿cierto?
1: ¿Cómo está la familia, Cristian?
0: Bien, oiga, todo bien por acá, igual.
1: Me alegro por ti. Bueno, yo quería mandar un saludito.
0: A ver, ¿para quién?
1: Para Cheo, para la señora Teresa, su señora.
0: Sí.
1: Para la Luz, que ella estudió conmigo hace muchos años.
0: Ya.
1: La conozco hartos años.
0: Compañera de curso.
1: A Álvaro Gómez, ¿ya?, a la María Paz, a don Becerra. Espero que la hayan pasado bien el 18.
0: Sí, pues, de todas maneras.
1: Bueno, y a la Diana Borque, a Guillermo Lago. Y a todos los que... A la tía Alicia le quiero mandar un saludo.
0: Un abrazote grande.
1: Que se recupere pronto.
0: Eso
1: es. Que se viene y que se cuide mucho.
0: Que se cuide mucho. Saludos a la tía Alicia. Ya.
1: Sí, yo la quiero mucho porque tuve placer de conocerla.
0: Qué buena, sí.
1: Por eso tengo lindos recuerdos con ella. Uh-huh. Bueno, a mi hermana Rosita Fea, que estuvo delante tomando mate conmigo, me vino a ver un ratito.
0: Hoy tengo un saludito por acá, mire, a propósito nos escribió Rosita Muñoz Arteaga, ¿sí?
1: Sí.
0: Dice, saludo para ti y para todos los que escuchan la radio milenaria, bendiciones para todos, dice Rosita.
1: Sí.
0: Está en sintonía, sí, igual.
1: Lo que pasa es que ella estuvo acá recién hace ratito.
0: Ah, ya estaba escuchando igual.
1: Estábamos tomando matecito.
0: Me imagino que si usted fuera para los mates.
1: Es que ella está sola.
0: Ya.
1: Juan Carlos anda de viaje.
0: Ah, ya, pues, oiga.
1: Llega mañana si Dios lo permite.
0: ¿El charro vacía?
1: Sí.
0: Ya.
1: Por eso estuve, para el 18 estuve con ella.
0: Ah, qué bien.
1: A acompañarla por 3 días, fui a alojar en su casa.
0: ¿Qué te parece?
1: Sí, qué bueno. 3 días ya el alojamiento.
0: Eso.
1: Pero ya mañana llega Juan Carlos Macías.
0: Ah, qué bien. Ya, pues.
1: Bueno, yo quiero mandar un saludo a tu familia, que espero que estés bien, Cristian. Supe que estabas delicadito de salud, ¿estás resfriado?
0: Estamos medio resfriados, pero son cosas de los años y de la vida.
1: Claro, ¿qué le vamos a hacer? Años, el tiempo que no está muy bueno, bueno, y se enferma, la humedad, todo eso se hace daño.
0: Así es, hay que cuidarse nomás.
1: Sí, hay que cuidarse nomás. Bueno, yo quiero escuchar un temita, si es posible.
0: A ver, ¿cuál
1: te vas? Algo de... De que me gusta a mí los cantantes, esos que cantan los rancheros del río Maule.
0: ¡Ranchero del río Maule!
1: Ya, y tú elige el temita, por favor. Te mando un abracito, cuídate mucho, Cristian.
0: Igual usted, chau, chau.
1: Un saludo a todos, que estén bien.
0: Chao. Chao, chao. Vamos con los rancheros del río Maule. Con cariño ahí para la señora María Arteaga, en sintonía. Suena los rancheros.

0: Oiga, qué manera ahí de contactarnos con otros auditores. Muchas gracias por estar ahí prefiriendo la sintonía como todas las tardes. Vamos al teléfono, sí, más llamaditos ahí de nuestros auditores. Aló, muy buenas tardes.
1: Hola, Cristian, ¿cómo estás?
0: Muy bien, pues.
1: Qué bueno.
0: ¿Con Elisa Borges, la vecina?
1: Sí, con la vecina.
0: Oiga, ¿se recuperó ya? Usted está media enfermita, ¿no?
1: Sí, pero todavía me queda tos, pero poca, porque esa sí que dura.
0: Oiga, usted parece que me pegó un resfrío, ¿ah?
1: Ya, hombre. ¿Ya
0: está fuerte
1: el refrío?
0: Sí, no, yo estoy en la misma. Ay, no sé si...
1: Hay que cuidarse
0: más. Sí, oiga, y viene y dura, ¿eh? Porque antes el refrío que duraba 3 días y ahora pasa una semana y ahí estamos todavía.
1: ¿Ya sabes cuánto llevo?
0: ¿Cuánto lleva,
1: De 14, como 22 días ya.
0: 22 días, ah, usted fue, pues usted me pegó el refrío.
1: Sí, pues yo te pegué el refrío, sí.
0: Ahí está.
1: Sí.
0: Oiga, saludo para quién. A ver, ¿a quién saluda?
1: Le mandé un saludito a Guillermo, que nos ha saludado estos días. Yo te escucho todos los días, pero no quiero llamar todos los días.
0: Ya.
1: A la Liana y a la Luz.
0: ¿Estarás enferma la Liana Borges igual?
1: No sé, porque no me ha llamado ni se ha pronunciado.
0: A esta señora, oye. Déjame
1: la pasar a la señora Liana.
0: Ya. Y también a Luz.
1: A la Luz y a Guillermo.
0: Saludos a Guillermo.
1: Ya. Guillermo Lago.
0: Sí, de todas maneras, ahí lo estoy escuchando, sí, Guillermo.
1: Y si puede ser con la canción de esa, espérame en la tranca.
0: Con la yegua. Ya, vamos a ponerla mal.
1: ¿Qué la tienes?
0: Oh, está aquí, pues toda la música la tenemos acá. ¿Ya?
1: Ya, Cristian, cuídate.
0: Que te viene.
1: Muy fuerte el frío.
0: Sí, ya.
1: Chau.
0: Oiga, cuando hable con la señora Elisa voy a colocar mascarilla, porque esta señora es la que está pegando el frío.

0: Otro saludito que me llega por acá, este es de cumpleaños, oiga, voy a enviar un gran saludo, un abrazo ahí para nuestro auditor de siempre, ahí don Rubén Cayún, el día de hoy de Recoleta, Santiago, está de cumple, hombre, felicidades. Hoy, saludos grandes, ahí nomás, todas las buenas vibras ahí para Rubén. En Santiago, oiga, me llamó su hermana, pues, Nelida Cayún, de acá desde Puerto Aysén, para saludarlo. Así que fuerte, fuerte abrazo nomás. Ya vamos a estar conversando ahí con el amigo Ruiz. Nos contaron ahí que está delicado de salud, así que esperamos que se recupere pronto. Cumplió años y se enfermó el hombre, mire. Ahí tengo yo, mira. Ahí esperando, cierto, simplemente que todo vaya bien, ¿eh? Que todo vaya bien con el amigo Rubén, que está en Santiago. De cumpleaños y enfermito. A recuperarse. Aquí está el temito solicitado.
1: ¡Rómpela, Johnny!

0: Todo el ritmo en el rancherísimo.
1: Vamos arriba, vos me acompañas a cantar este coro.
0: La yegua de tu hermana, tema musical. Así eran los avisos antes, ¿se acuerda usted? Espérame en la tranca con la yegua de tu hermana y el chancho de tu papá.
1: Espérame en la tranca con la yegua de tu hermana.
0: Así eran los avisos AM, ¿se acuerdan?
1: Espérame en la tranca con la yegua de tu hermana.
0: Aló, muy buenas tardes.
2: Aló, muy buenas tardes.
0: ¿Con quién hablo por aquí?
2: Con
0: Cristóbal Borges. ¿Cómo está Cristóbal?
2: ¿Qué?
0: Escuchando radio siempre, Cristóbal. ¿En la Ribera Sur o en la Villa España?
2: Ribera Sur.
0: Ribera Sur, saluda a todas las familias de Cristóbal. ¿A quién saludas?
2: A mi tío Cristian.
0: ¿Ya? ¿Al primo?
2: Y a toda la familia.
0: A todos, todos nomás. El abrazote grande de Cristóbal.
2: ¿Con
0: a ver, ¿qué temita sería?
2: El cielo.
0: ¿Ah?
2: Los
0: charros
2: más contra
0: el dinero. Ah, los charros con los llaneros.
2: Un mix.
0: Un mix. Vamos a ver qué podemos hacer.
3: Estamos en una.
0: Ya, Cristóbal, un abrazo grande para ti. Gracias por estar ahí con nosotros en sintonía.
2: Ya.
0: Cuídate, chao, chao. Vamos a nosotros a conocer condiciones climáticas a esta hora. Una miradita así rapidita nomás cómo se viene el tiempo para mañana.
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0: Mañana jueves, atención, mañana jueves, ¿cómo se viene? Hoy me aparece más lluvia mañana.
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0: Va a seguir la lluvia. El día viernes ya estamos bien. Ahí aparece nubosidad parcial, 15 grados, no, aquí 8 grados, mínima de 1. Y el sábado nuevamente aparece lluvia, no, vamos a estar ahí nomás. Pero mañana jueves, lluvia.
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0: Vamos a continuar con cielos grises entonces, precipitaciones para el día de mañana, ya el viernes. Nubosidad parcial.

20 horas con 11 minutitos. Nosotros nos quedamos con un temita musical más. Y siempre en la sintonía y de cada uno de ustedes que están en sus casitas escuchando Rancherísimo.

0: Vamos rapidito nomás porque el tiempo es oro. Aló, buenas tardes.
1: Buenas tardes, don Cristian.
0: Hola, ¿cómo estás? ¿Con quién hablo ahí?
1: Con la Gladys Choquemán.
0: Gladys Choquemán, ¿cómo está, señora Gladys?
1: Sí, bien, por acá estoy en la casa de Rodrigo.
0: Ah, sí, pues si están ahí todos juntitos.
1: Sí, estamos juntos acá, así que quería enviar un saludo.
0: Ya, dígame nomás.
1: Principalmente a mis sobrinitas que están acá.
0: Ya.
1: A la Barbarita que viene llegando a Santiago, que está participando en Conestar.
0: Ah, sí, pues si lo estaba saludando ahí.
1: Y la otra, la Sofía, que se va a Guachipato.
0: Uy, qué excelente, oiga, qué bien, qué buena noticia.
1: Sí, faltó mi sobrino. Y el chiquitito está en Valparaíso compitiendo igual por Sagrada Familia.
0: Ya, todos futbolistas, deportistas.
1: En este momento están allá en Valparaíso. En
0: Ay, qué bien, oiga, que le vaya todo bien nomás.
1: Salió el equipo colegio.
0: Sí.
1: Sí, pues. Sí. Ya. Salió el equipo, así que pueden participar.
0: Todos buenos, un buenos deportistas.
1: Para todos ellos.
0: Sí, bueno.
1: Que le vaya todo bien y esto. Y para toda la comitiva, acá mi hermana, mi hermano, mi sobrina, que estamos todos reunidos acá.
0: Qué buena.
1: A la casa de Rodrigo.
0: Ya. Sí. Qué lindo que lo pasen bien ahí.
1: Sí, pues don Cristian, así es, esto, esperamos, pasemos todos bien, contentos acá.
0: Ya, pues, y muchas gracias.
1: Y lo mejor, niñita.
0: Sí, pues, de todas maneras.
1: Un saludo igual de los rancheros Río Maule, la cortina, por favor, que me lo tocará.
0: ¿La cortina?
1: Sí.
0: ¿Y el visillo no le sirve?
1: No.
0: Tiene que ser la cortina, ya.
1: Don Cristian, si es posible.
0: ¿Ya?
1: Por favor.
0: Sí, de todas maneras.
1: Que vaya bien, don Cristian.
0: Que esté bien igual. Saludos, chao, chao.

Bueno, esta mañana de pedir el rancherísimo el día de hoy, miércoles. 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

comenzamos a despedir el rancho hasta ahora, agradeciendo la sintonía de cada uno de ustedes, como siempre, la preferencia de la radio milenaria hasta ahora, con toda la sintonía para todos nuestros auditores que nos escuchan en todas partes. Si Dios permite, nos reencontramos el día de mañana, siempre a la misma hora acá en Milenaria, con otra jornada de rancherísimo. Nos vamos con el último temita ahí que nos estaba solicitando la señora Gladys. La cortina con los rancheros de Río Maule. Ahí está.

¿Qué dice el público? Señoras y señores, llegamos al final de nuestro programa de hoy. La invitación al nuevo encuentro musical con muchas canciones, con saludos, participación en las redes sociales, los concursos y todo aquello que puede inventar el mismísimo, el grande, el de verdad, el que la lleva, Cristian Mancilla Sepúlveda, quien ha tenido mucho gusto de compartir con ustedes. Amigos auditores, la invitación a un nuevo encuentro de...

0: Las 20 horas, 20 minutos.
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2: ¿Qué tal? Muy buena noche. Comenzamos ya a dar lectura a la cuarta y última edición de los radioservicios. 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
2: Continuamos con los radioservicios. 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
2: A continuación, entregamos la siguiente nota necrológica. Funeraria Los Angelitos, ubicada en Avenida Eusebio Ibar 811, en Puerto Aysén, en calle Los Pilcheros 136, en la ciudad de Coyhaique, comunica el sensible fallecimiento de quien en vida fuera, Blanca Esther Rodríguez Santana, que en paz descanse, acaecía el día de hoy, miércoles 23 de septiembre de 2026, en el Hospital Regional de Coyhaique. Su velatorio está siendo realizado en el Templo Evangélico Iglesia del Señor, la cual... ganó por su sangre, ubicada en calle Michimalongo, número 1606, Coyhaique, y su funeral se realizará oportunamente. Más información al número 971-386-340. 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Funeraria Los Angelitos, ubicada en Avenida Eusebio Ibarra 811, Puerto Aysén, en calle Los Pincheros 136, en la ciudad de Coyhaique, comunica el sensible fallecimiento de quien en vida fuera María del Carmen Carimán Higueras, que en paz descanse, acaecida el día martes 22 de septiembre del 2026, en el hospital de Puerto Aysén. Su velatorio está siendo realizado en la Iglesia de Jesucristo de los Santos de los Últimos Días y su funeral se comunicará oportunamente. Mayor información al número 971-386-340. Firma Funeraria Los Angelitos. Honramos la memoria de sus seres queridos con dignidad, respeto y calidad. Funeraria Los Angelitos, ubicada en Avenida Eusebio Ibarra 811, Puerto Aysén, y calle Los Pincheros 136, en la ciudad de Coyhaique, comunica el sensible fallecimiento de quien en vida fuera Teotista Pardo Castillo, que en paz descanse. Acaecida el día martes 22 de septiembre del 2026, su velatorio está siendo realizado en la Capilla Virgen Dolorosa en Villa Cerro Castillo y su funeral se comunicará oportunamente. Mayor información al número 971-386-340. 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Funeraria Los Angelitos, ubicada en Avenida Eusebio Ibarra 811, en Puerto Aysén, calle Los Pincheros 136, en la ciudad de Coyhaique, comunica el sensible fallecimiento de quien en vida fuera María del Carmen Carimán Higueras, que en paz descanse. Acaecida el día martes 22 de septiembre del 2026 en el hospital de Puerto Aysén. Su velatorio está siendo realizado en la Iglesia de Jesucristo de los Santos de los Últimos Días y su funeral se realizará el día jueves 24 del presente a las 14 horas, saliendo del lugar antes mencionado con dirección al Campo Santo. Mayor información al número 971-386-340. Firma Funeraria Los Angelitos. Honramos la memoria de sus seres queridos con dignidad, respeto y calidad. Los siguientes son los recorridos de buses Uray para el día de mañana. Salidas desde Puerto Aysén, 6:50 AM, 7:30, 8:30, 9:50, 11:10, 12 horas, 12:50, 14:10, 15:40, 16:25, 17:30, 18:10 y 19:15. Salidas desde Coyhaique, 6:50 AM, 8:20, 9:20, 10:20, 11:40, 12:40, 14:20, 15:20, 16:30, 17:25, 18 horas, 18:50 y 19:30 horas. Salidas para mañana entonces de buses Suray. Exactamente las 20 horas con 35 minutos, finalizamos la cuarta y última edición de los Radio Servicios. Por su atención, gracias. Muy buenas tardes.
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0: Las 20 horas, 36 minutos.
1: Todos los días llegamos a esta radioemisora que nos haber abierto las puertas enlazadas en muchas radios a nivel nacional. Son varios espacios que tenemos diariamente donde usted nos escucha, donde damos testimonios, donde damos la fuerza del espíritu, donde hacemos llamadas, donde mostramos tantos conocimientos sobre plantas, tantos rituales que podemos demostrar para que ustedes encuentren respuestas. Siempre estamos prestos, preparados. Hoy abro las líneas, llamar ya a este momento, contarnos qué es lo que está pasando y nosotros con las caracolas ver pasado, presente, futuro, en qué poder ayudar. Marcar 941-03-9660 y si sonar ocupado 981-86-6528. La persona que está en línea con nosotros, ¿aló?
2: ¿Aló?
1: Bienvenida a mi programa. ¿Y cómo está?
2: Bien.
1: Me alegra. ¿Y cuánto hace que usted me escucha?
2: Hace poco.
1: ¡Ah! Nueva oyente, qué bonito. ¿Y qué es lo que más le gusta del programa?
2: ¿Qué dice la verdad?
1: Siempre la verdad. Con la fuerza de Manitú, Dios Todopoderoso. Y bueno, vamos prontamente con su fecha de nacimiento.
2: De mi hija, yo creo que consultar por mi hija.
1: Ah, ser para su hija.
2: Sí.
1: Deme la fecha de nacimiento de ella entonces.
2: El 3 de abril del 79.
1: 3 de abril.
2: Del 79.
1: De 1979.
2: ¿Y el marido?
1: Ah, también la del marido. ¿Y cómo ser?
2: El 15 de octubre del 81.
1: 15 de octubre de 1981.
2: Sí.
1: A ver, como usted no nos escucha, o nos escucha más bien hace poco, yo siempre le recomendaré a las personas que se concentre. En este caso, usted pensar en su hija, en el esposo de ella, y todo lo que está pasando mientras tira los huesitos, que aquí los tener, y las caracolas, a ver qué poder ayudar.
2: Ya. Yeah.
1: ¡Mira! Tramante, tramante, callamán. Con toyonoida celereta, celereta mafasalanta, manitú. Chango. Útale guaita. A ver, este huesito y junto a esta caracola sola, me marcar temas muy complicados en ellos.
2: Ya. Yeah.
1: Yo le decir que su hija está muy angustiada, tener pena, tener mucha tristeza. ¿Me entender?
2: Sí.
1: Volver a repetir, veo soledad, mucha pena, y esto me marcar debe ser como depresión. Veo una flecha como atravesada el corazón.
2: Sí.
1: A ver, repetirme la nueva fecha, nuevamente la fecha de nacimiento de...
2: 15 de octubre del 81.
1: 15 de octubre del 81. Pútale guaita, me está marcando casados, pero como al mismo tiempo alejados, o yo diría más bien separados.
2: Sí.
1: Y esto me marcar como exactamente una mujer interpuesta entre ellos.
2: Sí.
1: ¿Y cómo lo sabía usted?
2: Porque ella lo pilló.
1: Útale, guaita. Con razón tanta tristeza, tanta la pena. ¿Me entender?
2: Sí.
1: Y en él me están marcando cambios de un momento a otro. Y a veces como que quería estar fuera de la casa. Como que llegaba a esa casa y quería salir cuanto antes. ¿Será así o no?
2: Sí.
1: Y también le decir que él cuando llega a su casa o cuando llegaba no quería estar con su hija. ¿Lo sabía usted?
2: Sí.
1: Ay, por algo le decir. Lo que sí le recomendar es que le diga a su hija que me visitar cuanto antes porque haber cosa mala.
2: ¿Se juntarán?
1: Vamos a ver, porque el hombre está muy agarrado y para yo lo ligaron, lo ataron y desafortunadamente debió ser con algo físico. Con pelo, con uñas, hasta con ropa interior usada.
2: Ah, ya.
1: ¿Y qué le dirían las personas que la están escuchando?
2: Que me dice toda la verdad.
1: Siempre la verdad.
2: Sí.
1: Madre de mía, un abrazo y la espero cuanto antes en mi consulta.
2: Ya, gracias.
1: Siempre agradecido de cuántas personas nos dan esa oportunidad de demostrar nuestro conocimiento ancestral. 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Abrazos en distancia y que Dios Manitú me los llene de muchas bendiciones.